0: Hola, hola, buenas, buenas, ¿cómo están? Dios quiera que estén muy bien, nosotros muy bien también, culminando este mes tan especial, mes que lo fuimos dedicando de alguna manera a la preciosísima sangre de nuestro Señor Jesucristo. Ejemplo de entrega total y sin condiciones de Jesús, quien nos enseñará: si alguien desea ser el primero, será el último de todos y el servidor de todos, aunque muchos a esto no lo comprendan. Mi nombre es Ernesto, gracias queridos amigos que nos hacen sentir acompañados, sumamente agradecidos con Dios por esta linda oportunidad de encontrarnos una vez más en la escucha, en esta pequeña invitación llamada Soldados de Dios, que semana a semana nos anima a experimentar la presencia de Dios, en el poder de su palabra, en ese favor recibido desinteresadamente o en el abrazo de un amigo. Nos acompaña la puesta al aire y musicalización el señor Juan Flores. Hola Juancito, un gustazo verte de nuevo. También en la conducción de Soldados de Dios el señor Carlos Parra. Hola Carlitos, un gustazo verte nuevamente.
1: Igualmente Ernesto, y la verdad que hoy como casi terminando el mes de julio, un hermoso día.
0: Exactamente.
1: Estamos con muchas ganas, mucho entusiasmo. Y gracias a los amigos de la radio por seguir en la sintonía. Sigamos reconociendo un corazón agradecido todo lo que Dios nos regala, pidiendo la gracia de ser más humanos, lejos de toda competencia, sembrando amor a través de nuestra presencia, dejando de lado la prisa de este mundo. ¡Qué bendición es caminar juntos y unidos en la escucha de la palabra que nos dice que la red del reino de Dios quiere salvar a todos, no excluye a nadie! El Señor es el primer gran interesado por salvar a todos los hombres, a vos y a mí, en primer lugar.
0: ¡Qué lindo que Dios nos diga que es el gran interesado, ese interés que nace de su amor, de su inmenso amor, ¿no? Por salvar a todos los hombres. Y por ahí uno puede decir, yo ya no tengo más remedio, ¿viste? Que clásica esa parece una sentencia, ¿no? Como que uno no puede cambiar. Y Dios te dice que no hay tiempo para poder cambiar, para reencauzar nuestra vida, nuestra esperanza. Y por eso pidamos esta gracia justamente de sacar esa sentencia de nuestro corazón y de nuestra mente de que nosotros no podemos cambiar, de que Dios no nos va a mirar, de que no nos registra, todo lo contrario. A vos y a mí siempre nos tiene ahí, en las palmas de su mano.
1: Animate, queremos conocerte, mandá tus mensajes a través del celular 3624-899-275 y contanos de qué barrio o ciudad nos estás escuchando. Podés escucharnos online a través de la página de la radio www.argentinaenlinea.com.ar o a través del Facebook FM Argentina-Chaco. Saludamos con profunda gratitud en el corazón a los amigos de las distintas emisoras hermanas que con su generosidad muestran a Jesús que es amor y entrega. Además, los invitamos a seguir sus páginas web y conocer sus contenidos y seguirlas.
0: Por supuesto, sigan a los amigos de la FM 103.7 Sendero de Coronel Dugrati, Chaco, a la Radio Encuentro en el Valle de Catamarca, a la FM 89.5 Quirios de Santa Silvina, Chaco, a la FM 97.9 Radio Magna de Comodoro Rivadavia, a la FM 105.5 Radio La Misericordia de Barranqueras, Chaco, a la FM 97.3 Radio Divina Providencia de Neuquén, a la FM 104.9 Santa María del Obispado de Jujuy, también a la FM 104.5 Morenita del Valle de Concepción, Tucumán, a la FM 93.9 Radio del Carmen de Aguilares, también de Tucumán, a la FM 95.7 Buen Anuncio de Concepción del Uruguay. Saludamos a los amigos entrerrianos en este mes de aniversario. Y a la FM 91.1 Radio Novak de la Diócesis de Quilmes, Buenos Aires.
1: A la Radio Digital Catedral de La Rioja, a la FM 94.1 El Tiempo de Dios de Santiago del Estero, Radio 6 de Enero de la ciudad de Resistencia, Radio Señal Adyentes de Buenos Aires, la FM 93.7 Manantial de la provincia de Formosa, Radio Fe Latina de la provincia de Buenos Aires, la FM 102.5 Radio San Cayetano de Corrientes Capital, a la FM 97.5 Carvel de Itatí Corrientes, la FM 95.7 Amistad de Capitán Sarmiento, Buenos Aires, la FM 87.9 Madre de Dios de la provincia de San Juan, la FM 105.9 Tupambaé de Posadas, Misiones, y a la Radio Red Carismática Multimedia de la Renovación 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
0: Saludamos a las radios de los países hermanos que nos acompañan en esta misión, a Radio Online, Osana Radio, La Sonrisa de Jesús de Ecuador, a la FM 103.1 Carisma de Monteros, Bolivia, también de aniversario, un saludo especial para todos los amigos de Bolivia, a la FM 93.5 Vianey de Asunción, Paraguay, a la FM 106.9 La Auxiliadora de la localidad de Rivera de Uruguay, a Santa Rosa Radio y TV en la FM 101.5 y en el 1500 AM de Lima, Perú. También a Radio Caritas, Universidad Católica, FM Online y en el 680 AM de Asunción, Paraguay. También para los amigos de la emisora Mariana en el 1400 AM de la Comunidad Agustina de Bogotá, Colombia. Los amigos de la FM 94.9, Radio La Voz de la Misericordia del estado de Zulia, Venezuela. Abrazo a los amigos venezolanos, a María Evangelizadora Radio de Nueva York, Estados Unidos, a la FM 88.1, La Voz de María de Guayaquil, Ecuador, a Radio Emisión de Warsaw, Indiana, Estados Unidos, Radio y TV Inmaculada de Winston, Estados Unidos también, y a Radio Católica Online de la ciudad de Guatemala.

0: antes de dar inicio al programa del día de hoy, vamos a hacerlo pidiendo que el Espíritu Santo nos acompañe. La tercera persona de la Santísima Trinidad, Dios mismo, para que se acerque, nos abrace y nos bendiga con la sabiduría. Porque es muy sano descubrir que nuestra vida es un regalo, que no tengo que comprarla ni fabricarla. Sería una tarea demasiado grande tratar de producir mi propia vida, tratar de merecerla. Además, es imposible, porque la vida solo puede ser creada por el Señor Todopoderoso. Muchas personas se enferman y se llenan de nerviosismos y tensiones porque creen que deben hacer miles de cosas para sentir que están mereciendo la vida. Ese es un tremendo engaño. La vida es puro don. Solo hay que recibirla. Por eso es bueno ayudarse con la imaginación para tratar de reconocer que en nuestro interior hay una fuente de la vida, que no somos nosotros. Es el Espíritu Santo. Así, poco a poco, vamos tratando de sentir que somos generados, producidos por Él, como si fuera una turbina que produce corriente eléctrica sin parar. Imaginemos que somos como una flor, y dentro de nosotros está esa raíz que nos hace florecer con su savia. Es el Espíritu que da vida. Señor, somos un don, puro regalo. Te pedimos la gracia de vivir permanentemente agradecidos. Amén.
1: Amén.
0: María, refugio de los pecadores,
1: ruega por nosotros.
0: San José, custodio de Jesús,
1: ruega por nosotros.
0: En el nombre del Padre, del Hijo y del Espíritu Santo.
1: Amén. Amén. A continuación te invitamos a que disfrutemos juntos del alimento de la Palabra de Dios mediante el Evangelio del Día, reflexionado por el Padre Rodrigo Aguilar.
2: Recemos con el Evangelio según San Mateo, en el nombre del Padre, y del Hijo, y del Espíritu Santo. Entonces Jesús dijo a sus discípulos: el que quiera venir detrás de mí, que renuncie a sí mismo, que cargue con su cruz y me siga. Porque el que quiera salvar su vida la perderá, y el que pierda su vida a causa de mí la encontrará. ¿De qué le servirá al hombre ganar el mundo entero si pierde su vida? ¿Y qué podrá dar el hombre a cambio de su vida? Porque el Hijo del Hombre vendrá en la gloria de su Padre, rodeado de sus ángeles, y entonces pagará a cada uno de acuerdo con sus obras. Les aseguro que algunos de los que están aquí presentes no morirán antes de ver al Hijo del Hombre cuando venga en su reino. Palabra del Señor. Intentamos en esta semana que ya está terminando, poco a poco descubrir desde la palabra de cada día algo más sobre nuestra fe, y no tanto sobre lo que creemos, sino más bien ¿qué significa creer? Los evangelios de esta semana son una maravilla en este sentido. Son casi como una especie de catequesis, de episodios sobre la fe en Jesús. Mañana ya haremos el repaso. Ayer no lo pude decir, pero en el relato de Pedro confesando su fe en Jesús, se ve claramente que en definitiva creer en serio, quiere decir confesar con los labios y el corazón que Jesús no es un hombre cualquiera, sino que es el Hijo de Dios, es Dios hecho hombre entre nosotros. Y eso, aunque a nosotros nos parece fácil y cotidiano, no lo es. Jesús le dijo así a Pedro: feliz de ti, Simón, hijo de Jonás, porque esto no te lo ha revelado ni la carne ni la sangre, sino mi Padre que está en el cielo. Se cree en Jesús, que Jesús es el Hijo de Dios, es Dios hecho hombre, por don. Nadie cree en Jesús por sí mismo, pensando, elucubrando. Creemos gracias al Padre, una revelación, y al mismo tiempo en nuestro interior siempre convive la debilidad, la posibilidad de decir con los labios una cosa, pero al mismo tiempo pensar y sentir otra. Pedro confiesa con los labios a Jesús, pero inmediatamente después Jesús lo aparta como a Satanás, porque sus pensamientos no son los de Dios. Vos y yo creemos, no lo dudo, es seguro de que si estás escuchando este audio es porque crees en Jesús. Pero eso no quiere decir que siempre nuestros pensamientos y sentimientos son los que Dios desea en nosotros. Acordate lo de Jesús ayer a Pedro: retírate, ve detrás de mí, Satanás, tú eres para mí un obstáculo, porque tus pensamientos no son los de Dios, sino los de los hombres. Esto se lo dijo a Pedro, su mejor amigo Jesús. Inmediatamente después de esto, de esta escena, viene el evangelio de hoy que acabamos de escuchar. Jesús ya no se lo dice a Pedro, solo a Pedro, sino que ahora se lo advierte a todos sus discípulos y a nosotros. Es duro, ¿no? Sí, es duro. Pedro quiso enseñarle a Jesús qué camino tenía que elegir para salvar al hombre. En realidad, más superficialmente y con mucho amor también hay que aceptarlo, Pedro quería evitar que su amigo sufra. Pedro no quería ver sufrir a Jesús porque también sabía en el fondo que en algún momento él tendría que sufrir también. Sin embargo, es como si Jesús le dijera a Pedro y a nosotros y a sus discípulos: déjenme sufrir con amor por ustedes, para que cuando ustedes sufran no se sientan solos. Déjenme sufrir por amor a ustedes y también déjenme enseñarles que la vida no tiene sabor si no tiene amor, y no tiene amor si no es con cruz. Pedro, discípulos míos, a vos y a mí, el camino de la cruz no es el peor camino como pensás espontáneamente. Al contrario, es el mejor, es el que quise elegir, y por eso es el mejor. No lo quieras evitar por comodidad y egoísmo. No quieras salvarte solo. Déjame amar, déjame perder la vida para ganar muchas. Así es como soy feliz, así es como serás feliz vos también, porque el que quiera salvar su vida la perderá, y el que pierda su vida a causa de mí la encontrará. Bueno, me inventé un diálogo de Jesús con nosotros para que entendamos bien las palabras de Jesús del evangelio de hoy. Jesús, con su ejemplo, nos enseña que nuestros pensamientos no siempre son los de Él y los del Padre, y aunque a nosotros naturalmente nos repugne el sufrir, el sufrimiento entregado y ofrecido, es sufrimiento que se convierte en vida, es amor, y el amor es vida. Son pocos los que quieren cargar con el peso de la vida, con el peso diario de entregarse por amor, porque eso implica sufrimiento. Le escapamos al sufrimiento cuando nos olvidamos de su lado oculto pero fecundo, cuando nos olvidamos de amar. Son muchos los que quieren escaparle al sufrimiento por miedo, por egoísmo, olvidándose de que es el único camino que conduce al amor, que conduce a Jesús, que conduce al cielo. Si amamos con todo lo que eso implica, ganás, tenés más vida y das vida. Si te guardás el amor y te escondés por miedo a sufrir, te quedás solo, tu vida se pierde y perdés a los que te rodean. Que tengas un buen día sin escaparle al amor, sin escaparle a lo que todo el amor implica, y que la bendición de Dios, que es Padre, misericordioso, Hijo y Espíritu Santo, descienda sobre tu corazón y permanezca para siempre.

0: Bien, escuchábamos el Evangelio del día de hoy reflexionado por el Padre Rodrigo Aguilar. Si te gustó, sabemos que es así. Si la querés recibir en tu dispositivo, tenés que mandarnos un mensaje al 3624-899275 y con mucha alegría te agregaremos al grupo de WhatsApp que recibe este alimento espiritual a la manera de una gran bendición. ¿Cómo estás, Carlitos? Un gusto verte nuevamente.
1: Igualmente, muchas gracias. Y la verdad que el día de hoy está ideal.
0: Pero sí,
1: para contar con la compañía de la radio en la situación y horario que nos toque. Trabajando, tal vez conduciendo, haciendo cosas en la casa, planificando nuestras actividades o quizás descansando de una larga jornada, pero haciéndolo con el corazón, confiados en que Dios está en nuestro lado. ¿Qué proponemos para hoy, Ernesto?
0: Y bueno, hoy tenemos un programa, si Dios lo permite, ¿no? Una nueva edición en la cual vamos a abordar un tema tan apasionante como necesario, que es la sanación y la liberación. Mucho se dice de estos dos conceptos, ¿no? Desde la visión bíblica y desde la visión católica lo vamos a ir compartiendo, por lo que vamos a tener una entrevista con el profesor de filosofía y ciencias sagradas, Miguel López. Estén atentos, conoceremos armas espirituales de protección y también de bendición.
1: Y una palabra y un momento que es el duelo. Una de las experiencias más profundas y universales que puede vivir el ser humano. Todos en algún momento de la vida atravesamos pérdidas que nos enfrentan al dolor, la incertidumbre y muchas preguntas, por lo que mantendremos una entrevista con Charo Gamarra, quien compartirá la experiencia del taller que ofreciera sobre este tema tan difícil de abordar.
0: Así es. A ver, Carlitos, pregunto al aire, ¿no? ¿Quiénes son los más o los que más critican a los demás? ¿Los hombres o las mujeres? También vamos a compartir varios consejos que nos ayuden a decidir si vale la pena o no contar algún hecho. Así que no se vayan y tal vez puedan contarlos después a otros quién es el más criticón, ¿no?
1: Y entre consejos, testimonios de vida, formación, saludos y muy buena música, nos iremos acompañando como siempre. Seguí con nosotros que enseguida volvemos.

0: Bien, continuando con Soldado de Dios, qué linda canción, ¿no, Carlito? Jesús Cristo, de agrupación Huella. Qué linda la música, ¿no? Que a través de la música podemos también pensar, rezar, también descansar en el mensaje del Señor, ¿no?
1: Por supuesto.
0: Qué lindo eso de poder compartir la música. Y como decíamos en la introducción, Carlito, estamos a las puertas ya de una nueva entrevista, muy interesante, ¿no?
1: Claro que sí, y en esta nueva edición de Soldados de Dios abordaremos un tema tan apasionante como necesario: la sanación y la liberación desde la visión bíblica y católica. Para comprender su verdadero significado, nos dejaremos iluminar por la palabra de Dios y la enseñanza de la Iglesia, acompañados por nuestro invitado, quien desde hace años sirve en este ministerio de evangelización y acompañamiento espiritual.
0: Así es, Carlitos. Lo primero que debemos afirmar es que toda auténtica o verdadera sanación y toda auténtica liberación tienen un único protagonista. No es el sacerdote, no es el laico, no es el curandero, no es el que cura y el que sana y el que libera, es Jesucristo. Es Dios, ¿no? Él, por ser Dios, justamente tiene el poder de sanar, de liberarnos, también de restaurarnos en todo sentido y también de devolvernos la paz al corazón del hombre, ¿no? Justamente la paz del mundo, ¿no? Porque todo arranca en el corazón de cada uno y después se va multiplicando, ¿no?
1: Así es.
0: Y así lo hizo durante toda su vida pública Jesús, ¿no? Y lo sigue haciendo, Carlitos, hoy, y lo va a seguir haciendo por medio de su Iglesia, la Iglesia Católica, obviamente.
1: Claro, y justamente Cristo actúa a través de los sacramentos, la oración de la Iglesia, los sacramentales y de quienes responden con humildad a su llamado de servir. Hoy conoceremos qué enseña la Iglesia sobre estos medios de gracia y descubriremos que la sanación y la liberación no buscan solo un milagro, sino conducirnos a una vida más plena de fe y comunión con el Señor.
0: Justamente eso, la fe, ¿no, Carlito? Y a lo largo de esta enriquecedora entrevista, pretendemos, en este poquito tiempo, ir viendo a manera de disparadores este tema tan interesante sobre la sanación y liberación, abordado por el profesor de Filosofía y Ciencias Sagradas, Miguel López, a quien le damos la bienvenida a Soldados de Dios. Hola, profesor, ¿cómo estás?
2: Hola, Ernesto. Hola, Carlos. Un gusto volver a estar con usted y con la audiencia que tienen a lo largo y a lo ancho de nuestro país, y también enterándome que ya están saliendo en varias regiones de América Latina también.
0: Exactamente. No sé, Dios se ve que se ensañó con nosotros, nos está empujando para afuera. Yo no sé si nos está queriendo correr el país o no sé, vamos a discernir qué quiere decir Diosito con esto. Pero sí, muy felices de ir compartiendo y muy seguros de lo que vamos compartiendo, porque nosotros somos meros puentes entre ustedes, los que van compartiendo una espiritualidad, que son formadores, que van llevando adelante talleres, jornadas, seminarios. La verdad que muy agradecidos con Carlitos, de personas como vos que desinteresadamente dan su tiempo con mucho amor para poder formar y dar luz en un montón de temas. Como por ejemplo el de hoy, ¿no, Miguel? Esto de la sanación y la liberación.
2: Así es, la verdad que lo que decís, así siento lo mismo que decía San Pablo: a veces ay de mí si no anunciara este tesoro que Dios nos ha regalado, ¿no? Estas gracias, como bien decís, en algunos la formación, en otros el poder de oración. Y la verdad que esta expansión de ustedes yo lo veo por el nombre, ¿no? Hacen falta Soldado de Dios en otras partes, por eso los estará multiplicando.
0: Seguramente. Te saluda Carlitos.
1: ¿Cómo le va, Miguel? ¿Cómo estás? Buenas noches.
2: Buenas noches, Carlos. Un gusto acá de interior de Córdoba.
0: Bien. Miguel, cuando hablamos de sanación, muchas veces pensamos únicamente en recuperar como el estado físico, no la salud física, ¿no? Nuestro cuerpo. Sin embargo, la Iglesia nos enseña que Dios quiere restaurarnos integralmente como persona, como hijos de Dios. ¿Qué nos podría decir sobre la sanación desde lo bíblico y lo católico, obviamente? ¿Y de qué manera Jesús continúa realizando hoy esta obra en cada uno de nosotros?
2: Bueno, muy buenas preguntas para entrar en tema. Si bien, como dicen ustedes, en este último siglo se habla bastante de un gusto acá de interior de Córdoba.
0: Bien, bien, bien. Miguel, cuando hablamos de sanación, muchas veces pensamos únicamente en recuperar como el estado físico, no la salud física, no nuestro cuerpo. Sin embargo, la Iglesia nos enseña que Dios quiere restaurarnos integralmente como persona, como hijos de Dios. ¿Qué nos podría decir sobre la sanación desde

0: como dicen ustedes, en este último siglo se habla bastante del bienestar, de salud, otros hablan de armonía, otros hablan de hasta de resetearse, de todo un poco. Por eso vos me preguntas desde el punto de vista católico y bíblico, la iglesia misma ha redescubierto, porque no es que no lo reconocía, el poder integral y sanador que viene a través de la persona de Jesús, nuestro Señor. Bueno, para dar así una introducción, es en la presencia misma, como lo dijeron ustedes, de Jesús, en la Eucaristía, en la adoración, en la palabra de Dios, en la misma palabra cuando hacemos lección, nosotros en estos talleres, en las misiones, o alguna persona en su propia casa, vamos recorriendo los milagros, las obras que hacía Jesús en el pasado, y esas mismas realiza hoy. Ese es el poder y la gracia de Dios en la iglesia y en nuestra vida de fe, porque tiene que ser una oración, una vida de fe. Y ahí viene todo lo que son las oraciones y las bendiciones que recibimos de diferentes maneras, ¿no?
1: Claro, Miguel, ¿qué opinión tenés respecto de esto de pare de sufrir, digamos, de fórmulas mágicas, de algo inmediato? Vos hablabas de los sacramentos, hablabas de la palabra, hablabas de la adoración eucarística, hablabas de ciertos pasos espirituales en el cual vamos creciendo en la fe y podemos distinguir aquellas bendiciones que vamos recibiendo, ¿no? ¿Qué opinión tenés respecto de por ahí esos atajos que queremos tomar que no son justamente lo que vos fuiste enumerando?
0: Bueno, en el mundo en el que vivimos y que ha vivido el ser humano a lo largo de toda la historia, aparte de nuestro Dios, que Jesús, que se hizo hombre y que estuvo tan cerca nuestro y que se quedó, aparecen otras fuentes, podemos decir, a veces contaminadas, a veces muy falsas y a veces hasta curan, entre comillas, ¿no? He tomado enseñanza de varios sabios, sacerdotes que dicen eso, el mal también a veces te hace un bien aparente, entonces te da algo y luego, vamos a hablar como más en criollo, te lo cobra. Entonces por ahí uno tiene una mejoría, ¿no? Y como decís vos, estos se llaman pseudo religiones, en otro caso son sectas, en otro caso, permítanme estos términos bien sencillos, gente chanta porque
1: Sí.
0: lucran con el dolor de la persona, lucran con una necesidad que está por perder la casa, lucran con un hijo, un bebé enfermo. Entonces, lucran, digo, porque atrás de esa propuesta o promesa de curación hay todo un interés, ¿no? Mezquino. Bueno, la gente a veces misma es testigo de esto porque por desesperación o por ignorancia entran, todos tenemos a veces un amigo, un familiar, incluso un miembro de nuestra propia comunidad católica que haber ido, haber recorrido, haber caído en esas fuentes contaminadas y luego de haber experimentado esa esclavitud o engaño, vienen a buscar, o algunos no vuelven directamente, sino que siguen buscando. Yo siempre les digo a las personas que nos toca atender, acompañar, ayudar, imagínate cómo vas a curar un día, por ejemplo, que dicen en un lugar, un maleficio, llámese lo que sea, con otra brujería y con otro mal, ¿no? O sea, no se puede, tiene que ser realmente con un bien, con el bien que nos viene de Dios para aquellos que hemos encontrado bien el Señor.
2: Claro. Y los evangelios muestran a Jesús liberando a quienes estaban oprimidos por el mal, manifestando así el poder del reino de Dios sobre toda fuerza del enemigo. ¿Qué entiende la Iglesia por liberación? ¿Y cuál es la diferencia entre la verdadera liberación que realiza Cristo y otras interpretaciones que suelen difundirse sobre este tema?
0: Bueno, ahí justamente acabamos de decir un poquito cuáles son las otras. Y la de Cristo, por ejemplo, hay en el Evangelio, como dicen ustedes, en todos los Evangelios, los cuatro, pero por ejemplo, por citar, cuando Jesús llega, vuelve a Galilea, ya adulto, y toma el libro del profeta Isaías, Lucas 4, la gente puede leer, capítulo 4, versículo 14 en adelante, él dice: el Espíritu del Señor está sobre mí. Y he venido para, y empieza a enumerar, para liberar a los ciegos, los oprimidos, los enfermos, y dar un año de gracia.

0: Entonces la promesa en el Antiguo, el Salvador, y bueno, Jesús nos viene a liberar de todo mal que la audiencia piense, el mal que tengas. Hay gente por ahí dice, no, yo lo económico, ¿qué le voy a pedir a Dios por algo material? Es que te incluye todo, de tu familia, podemos resumirlo en tres grandes males, ¿no? Como nos enseña la iglesia, el primer enemigo del diablo nos libera, que nadie nos puede liberar del diablo, nos libera de la muerte y antes de la muerte de toda enfermedad o atadura espiritual y nos libera del pecado, ¿no? En esos tres encontramos, como digo, todo aquello que al ser humano le aqueje. Jesucristo ya nos liberó, eso es lo importante, ya nos ha liberado y cuando nosotros hacemos la experiencia de Él, ahí somos liberados, ahí digamos, se hace presente esa acción salvífica de Dios en nuestra propia vida.
1: Miguel, viste que haciendo referencia a lo que vos decías de las Sagradas Escrituras, que en muchos pasajes Jesús es como desprende un reproche hacia la persona que es curada por diciéndole a partir de ahora sé hombre o mujer de fe, digamos, o le reprocha a la gente la falta de fe. Y en otros por ahí conceptos en la iglesia, ¿no? Que decir que la fe es un don. Cuando decía Pedro, auméntanos la fe. Esto de la fe justamente, o la falta de fe, ¿sería como una atadura también?
0: Sí, muchas veces, no siempre, ¿no? En esto siempre hay que tener en cuenta, conocer, nosotros hablamos en esto de casos puntuales, pero me hace recordar a nuestro querido padre, el Papa Francisco, cuando él decía, no licúen y no dejen licuar la fe. Cuando nuestra fe se empieza a hablar, a debilitar, a contaminar, me voy a usar esa palabra, ya no es una fe verdadera, ¿no? Entonces, hay una debilidad y a veces un perder la fe en Dios. Ponemos la fe en otra cosa. Entonces esa es una puerta. O sea, en esto se habla de puertas que vamos abriendo al mal. Por eso antes dije, no está exento un católico, un evangélico, un religioso. Lo hemos visto. A veces somos débiles y creemos en, queremos creer en otras cosas más. Yo siempre cuento la anécdota. En una misión que entramos a un negocito y la señora tenía la Virgen de Lourdes. Buen día, usted es católica. Sí, muy, muy católica, qué bien. Y al lado veíamos la vista de ajo. Y le dice el otro misionero, ¿y para qué eso? Dice, eso es para los males, dice, desconocido. Y después yo miro, éramos jóvenes, 18 años, giro, veo una herradura arriba de la puerta, a lo mejor alguien entiende. Y le digo, perdón, ¿y eso? No, dice, eso es para otros males, y así hablando de la cinta roja. Entonces,
1: Tenía el kit
0: y ella
1: completo.
0: decía, bueno. Ella decía, mira este error que a mí me queda ese ejemplo. Y yo entonces volví a la Virgen y le digo, pero usted no cree en la Virgen, en Jesús, me dijo que sí. No, dice, pero mientras más tenga, es mejor. Una mentalidad de esa persona y que muchos por ahí tenemos como mercantilista, ¿no? Como diciendo, a mayor cantidad de amuletos, de gestos, de cosas, porque no creo que creía en muchos dioses, sino a mayor cantidad de esto y no pasa por la cantidad, ¿no? Pasa por la fe. Si yo creo en el poder absoluto salvífico de Dios, no necesitaría. Siempre digo, hermanos, no que evangelizar. ¿Por qué te fuiste allá? ¿Qué probaste aquello? ¿Por qué estás con Dios y con esto a la vez, con la Biblia y el teléfono? Y no por las dudas. Bueno, ahí está lo que
1: Claro,
0: vos decías, hermano.
1: claro.
0: Hay una duda, hay una falta de. Porque si Dios es Dios, no necesito más nada.
1: Bien, esto me hace pensar al miedo que puede llegar a tener uno, ¿no? Esto de esta mujer que tenía la Virgen y distintos tipos de amuletos, ¿no? Y es frecuente escuchar hablar de oraciones de liberación y confundirlas con el exorcismo, digamos, con esto de liberar del demonio, ¿no? Sin embargo, la Iglesia distingue claramente estos dos ámbitos pastorales. ¿Qué serían las oraciones de liberación? ¿Quiénes pueden realizarla? ¿Y cuál es la diferencia entre el ministerio del exorcismo reservado para la Iglesia?
0: Uy, qué muy buena pregunta. Realmente cuando damos los retiros y talleres, hay muchas dudas de esto. Yo creo que estamos en un tema central de la charla de hoy, porque lo que hemos dicho antes, a lo mejor muchos hermanos lo saben, pero hay una diferencia importante entre oraciones de liberación, incluso bien hechas, y entre el ministerio del exorcismo, como vos me decís, reservado para la iglesia. La iglesia recibió de Cristo el poder, ¿no? El poder, Cristo obra en la iglesia, Cristo es la cabeza de la iglesia, por eso la iglesia es mística, es espiritual, y lucha contra males. Ya hemos hablado, creo que con ustedes, una vez, el combate espiritual. Los enemigos no son de carne, no son fuerzas políticas y nada más. El enemigo es espiritual, entonces las armas tienen que ser fuertes y espirituales. ¿Quién tiene esas armas? La iglesia. La iglesia no es solo el Papa, los obispos, somos todos los bautizados, pero el poder de exorcizar solamente lo tienen los obispos, sucesores de los apóstoles, y ellos delegan a algún sacerdote en la diócesis o en una misión. El Papa también, en el año de la misericordia, los sacerdotes por ese espacio de la misericordia. Entonces, fíjense también, hay dos exorcismos, ¿no? Brevemente, hay uno que recibimos en el bautismo, ¿no? Esa oración, ese exorcismo que se llama ordinario, digamos, para que empecemos a vivir la gracia de hijos de Dios. Y eso lo recibimos todos en el bautismo. Pero después, cuando se habla de exorcismo, es quitar una presencia diabólica de una persona, y eso lo realiza únicamente, como digo, un sacerdote delegado, incluso no cualquiera. Y bueno, muchas veces, lamentablemente, no hay, ¿verdad?, en diócesis, a veces, que se dediquen, que se hayan formado. En otro caso, la gente lo dice, que se animen, que lo quieran hacer. Bueno, por eso hay que pedir mucho al Señor esta gracia que la utilicemos. Pero en cuanto a las oraciones de liberación, ya son todas oraciones que podemos hacer los bautizados. Por carismas hay que tener una preparación, y hay personas, en nuestro caso, nosotros hacemos oración de liberación, porque yo he escuchado también que acá te prohíben en una parroquia, en la otra sí te dejan, aquel que dice que está bien, este que está mal. Es un tema serio, pero en realidad necesitamos nosotros pedir. De hecho, lo hacemos en el Padre Nuestro: líbranos, y la traducción original dice líbranos del malo, de una persona que existe y que es el mal, ¿no? No del mal abstracto, como tenemos la traducción en el español. Entonces, la oración de liberación, doy una imagen, es yo hablarle a Dios y que Dios descienda con su bendición en ese enfermo, en esa casa, en esa institución, en esta. En cada oración de ir contra el enemigo, de exorcismo, es confrontación. Son otro tipo de oraciones que seguramente en la audiencia no conviene ni meterse en ese tema. Pero liberación sí, y tampoco cualquiera puede ponerse a liberar un campo, ponerse a liberar una situación, sino que lo que venimos diciendo, un camino de fe, un camino de gracia, un camino de formación, y confirmado un llamado del Señor que ha dado también estos carismas.
1: Esto de la liberación que vos decías, escuché, ¿liberación de un campo, dijiste?
0: Sí, de los campos donde hay cosecha, siempre la gente pide bendición,
1: mira,
0: protección, liberación.
1: Bien, o sea,
0: en la zona ser, acá, por ejemplo, sí. Santa Fe, la provincia de Santa Fe y de Córdoba, yo he andado misionando, bueno, y la gente pide, ¿no? Mucho, a veces se va con la Virgen y se recorren las hectáreas, gente de fe, ¿no? Digo, realmente que creen y ofrecen incluso a veces una ofrenda después de sus cosechas. Bueno, confían que el agua, la tierra viene de Dios, ¿no? Y bueno, piden. A veces liberados de una plaga, ¿no? Y a veces liberados de una envidia, de lo que sea, de distintos males.
1: Profesor, vamos a una pequeña pausa musical. Seguimos con esta linda entrevista, y queríamos hablar un poco de los sacramentales también, que está dentro del taller que están ofreciendo vos y tu equipo, ¿puede ser? Esta canción se llama Corazón de Piedra, justamente, y este corazón de piedra seguramente con esta presencia de Dios se va a ir ablandando.

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1: Bien, continuando con Soldados de Dios, te cuento que estamos compartiendo una linda entrevista, muy interesante, por supuesto, y con un tema novedoso. Está con nosotros el profesor de Filosofía y Ciencias Sagradas, Miguel López, con el tema la sanación y la liberación desde la visión bíblica y católica. Profesor, ¿estás ahí?
2: Sí, escuchaba la canción.
1: Bueno, espero que te haya gustado. Y habíamos dicho que íbamos a tocar este tema, vos ibas a tocar este tema y vas a darnos una mano con respecto a los sacramentales, porque el agua bendita, la medalla de San Benito, el rosario, las imágenes bendecidas, por supuesto, y otros sacramentales forman parte de la riqueza espiritual de la Iglesia Católica, aunque muchas veces son mal comprendidos. Te queríamos preguntar, ¿qué son los sacramentales? ¿Cuál es su verdadero sentido dentro de la vida cristiana y por qué nunca deben ser considerados como amuletos o como elementos mágicos, si se quiere?
2: Bueno, seguimos la línea, si la audiencia nos estaba escuchando, el hecho de usarlo como un amuleto, como un elemento mágico, ya estaríamos de nuevo licuando la fe o fuera de la fe, ¿no? Entonces, lo primero que va a pasar no va a surtir ningún efecto. Yo justamente tenemos una santería nosotros y la gente cuando lleva los objetos siempre le decimos tiene que hacerlos bendecir, porque en ese instante todavía está la vela, el rosario, lo que sea, es un objeto material, ¿no? Pero claro, luego de haber sido bendecido, que si uno algún día escucha las oraciones de bendición que son muy lindas, dicen que esto sea bendecido para uso de el crecimiento espiritual, para protección de la persona, para mejorar su salud, para que su propia alma se encuentre con Dios. Ahí ya en esa oración se está diciendo para qué son estos sacramentales. ¿Y de dónde vienen los sacramentales? Vienen de los grandes sacramentos. Digo grandes porque lo que importa primero en un cristiano es la vida del sacramento. O sea, decir soy bautizado, soy hijo de Dios. ¿Y qué me ponen como signo? El agua bendecida. Claro. Ese es el sacramental, el agua. Pero yo con la agüita bendecida, si no fuera hijo de Dios, no entiendo. Primero es ser, vivir el sacramento. Y así tenemos el sacramento de la reconciliación, donde nos bendicen haciendo la cruz. Entonces yo luego puedo tomar la cruz de San Benito, la cruz de Cristo, el rosario, porque yo creo en eso, vivo eso, del perdón, de la reconciliación, de la protección. Entonces los sacramentales, para no hacerlo tan extenso, es decir, son medios, herramientas, ¿no? A otros gusta decir armas, medicinas que nos da el Señor a través de la Iglesia para vivir nuestra vida de fe, nuestra vida espiritual. Y podemos decir también que en esta actualidad o en este tiempo último se ha ido perdiendo mucho por la actualidad de la cultura que tenemos, que se aleja de Dios y el hombre, el ser humano, se cree autosuficiente. Entonces pareciera que esto era más de nuestras abuelas, ¿no? El agua bendita, orar con velas, llevar un rosario y usarlo. Entonces, pero mucha gente, en el caso, por ejemplo, yo conozco en la renovación carismática, cuando hacen las misas, siempre hacen bendecir el agua, hacen bendecir las velas, los rosarios, exorcizar la sal, y lo utilizan y ven los frutos y ven los efectos. Entonces yo diría que no descuidemos, ya que lo tenemos a esto. En cambio yo no le puedo decir a un mahometano, a un budista que utilice a lo mejor un sacramento católico, sacramental.
3: Y justamente entre los sacramentales más conocidos se encuentra la medalla de San Benito, utilizada por millones de cristianos como signo de fe y de confianza en la protección de Dios. ¿Cuál es el origen de la medalla de San Benito y qué significado tiene la oración que contiene y cómo debe utilizarla un católico para que sea un verdadero medio de gracia y no una simple costumbre?
2: Bueno, qué bueno este tema, porque dentro de todos los sacramentales ninguno es más que otro. Como digo, la Virgen, una imagen de la Virgen, un rosario, una vela, cada uno nos ayuda tal vez en diferentes momentos el aceite bendecido, pero es milenaria la cruz de San Benito, la medalla cruz de San Benito. Y yo lo primero que le diría a la audiencia es que conozcan más la vida original también, porque por ahí cualquiera pega cosas en internet, pero conocer quién fue San Benito, cómo Dios lo llamó, a qué se dedicó, cómo vivió, y ahí vamos a entender después el poder y la gracia en esa, en esa oración que ustedes me preguntan, que ahora les digo, y en esa medalla, ¿no? Entonces, bueno, primero aclarar que San Benito no hizo él la medalla, sino que él oraba mucho, recibió muchos ataques del maligno en toda su vida, y él iba contrarrestando eso con mucha oración y ayuno, y él usaba la cruz de Cristo. Entonces después queda una gracia el hecho de invocarlo ahí como santo, con una cruz, y en esa cruz se fue poniendo simbólicamente estas que son en latín, por ejemplo, Crux Santa, Padre Milux, Padre Benito, sea mi, Dios sea mi guía, no sé, el dragón el que me ilumina, va de retro Satanás, vete de aquí, enemigo maligno, bebe tú esos venenos. Lo digo así acá porque también escuché en la propia iglesia que no se puede ni nombrar esto, porque si lo nombra va a pasar algo ahora en la radio, imagínense el Miguel, ¿no? Entonces tenemos que tener cuidado, porque si nosotros somos personas de fe, somos hijos de Dios, somos bendecidos, consagrados, ¿cómo por nombrar en este momento, por ejemplo? No lo estamos haciendo ni como un juego, ni como un arte de magia, como dijimos antes. Pero también a veces se nos ha privado, ¿no? Hay gente que le decían, vos no podés usar la medalla, vos no podés leer eso, porque cuidado donde te estás metiendo. No, este camino que hemos hecho hoy, cortito o largo, no sé cómo lo vive la gente, de conocer lo que Dios nos da, lo que el mal quiere hacer, y bueno, es una medalla como la medalla milagrosa que la Virgen prometió a aquel que llevara esta medalla con fe y orase y bueno, hiciera la voluntad de Dios, tendría una bendición y una protección. Entonces, tenemos esto, ¿no? La gente da testimonio de este sacramental, pero usado con fe, como dicen ustedes, con conocimiento de quién es Dios, que es el que nos libera siempre, lo dijeron al principio. San Benito es un gran exorcista, entonces uno lo puede invocar porque estamos viviendo la comunión de los santos, ¿no es cierto? Entonces, sí, sí. Así como invocamos otro santo para la enfermedad, otro santo para estudiar, bueno, San Benito es para que nos ayude en situaciones a veces que no estamos, vamos a decir así, poseídos por el diablo, pero estamos viviendo un tormento, una obsesión, una opresión, son todos temas que necesitamos ser liberados.
1: Bien. Miguel, yo te quería pedir, si podés, para ir cerrando esta linda entrevista. Bueno, primero contanos dónde pueden contactarse los oyentes para los talleres online que van ofreciendo ustedes, puede ser. Y después te pido algo para cerrar.
2: Bien, bien. Sí, justamente ahora en agosto, el jueves que viene, hoy es jueves, comenzamos los talleres de este tema, ¿no? De aprender, todo laico puede hacerlo, pero invitar más a aquellos que están por ahí, trabajan con los enfermos o tienen interés de crecer en su vida espiritual o están ahí trabados, bloqueados hace mucho tiempo. Bueno, van a ser talleres de este tema de sanación, de liberación, de poder crecer en la vida personal y también comunitaria. Lo hacemos, hermanos, que tenemos este servicio, esta misión hace más de 20 años dentro de la gracia de la iglesia, y bueno, Dios acompañe, porque le hace la obra. Son talleres ahora por Meet, por eso lo anuncio por acá, porque cualquiera puede ingresar, teniendo un teléfono de contacto, se inscriben, porque es un cupo limitado, de sí. Un punto que ya lo cerramos al taller, y trabajamos después durante la semana, hasta que hacemos el otro encuentro. Serían todos los jueves de agosto, 21 y 30 horas, pero les puedo dejar ahí.
1: Decino el número de contacto. Número
2: y después te paso el otro número de las que los inscribe. Te dejo el mío por ahora.
1: Dale.
2: 351, característica de Córdoba. 351-666-4830.
1: Bien, bien. Repetilo, no por favor. Miedo al 666. A ver, ¿lo repetís?
2: 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Sin miedo a los 36.
1: Bien, bien. Bueno, queríamos pedirte, para ir cerrando esta linda entrevista, una pequeña oración de sanación para todos nosotros, para todo lo que te estamos escuchando.
2: Bueno, como no, con mucho gusto, hermano. Padre de bondad, en esta noche tú que nos has querido reunir a cada uno en nuestra casa a través de este medio y nos has abierto los oídos para escuchar tu palabra, tus enseñanzas, te quiero pedir, Señor, por intercesión del Padre San Benito y de aquellos santos que interceden por nosotros, que concedas a todos los que han estado en este programa o vayan a escuchar y hayan recibido una palabra tuya, concédele sanación, bendición y liberación en la mente, en el cuerpo, en las emociones y sobre todo en el alma. Creemos, Señor, firmemente que así lo harás, porque toda esta obra es tuya y has venido para sanarnos y liberarnos. Por Cristo nuestro Señor.
1: Amén. Amén. Muchas gracias, Miguel. Un fuerte abrazo y una gran bendición para vos, tu familia y todo el equipo. Seguimos en contacto y a tus órdenes.
2: Agradecerles a ustedes y qué bueno esto que hicimos al último. Porque tenemos que orar, porque uno puede hacer una conferencia hermosa y no es teoría. Así que les agradezco mucho. Yo firmemente dije al final, ojalá haya testimonios de esta charla, enseñanza donde Dios obra y en esta oración, y les cuenten a ustedes para que el programa siga adelante.
1: Amén. Amén. Fuerte abrazo.
4: Virgencita, este es

después de haber hablado antiguamente a nuestros padres por medio de los profetas, y en muchas ocasiones y de diversas maneras, ahora en este tiempo, Dios nos habla por medio de su Hijo, a quien constituyó heredero de todas las cosas y por quien hizo el mundo. Con el corazón agradecido y salvado, contemplamos el misterio de la Encarnación de la mano de María Santísima y como ella, respondemos a Dios que nos llama. Pongamos a nuestra Madre Patria bajo la protección de María Santísima, amando nuestras raíces, nuestra historia, en nuestra ciudad, en nuestro barrio. Es el primer paso para colaborar por un mundo más humano, más cristiano. Acompañamos a todos los docentes cristianos que inician un nuevo día de servicio a la sociedad en su oración al Señor y Maestro de nuestras vidas. Jesucristo, Divino Maestro, modelo de vocación que nos invita a vivir el Evangelio por el camino seguro de la fe, la esperanza y el amor. Danos sabiduría y fortaleza para la misión. Amigo atento, enséñanos a ser discípulos misioneros en nuestras comunidades educativas y a confiar que estás presente en cada corazón como fuente de encuentro y comunión. María, Madre y Maestra, que tu mirada pura, dulce y servicial oriente nuestra misión de educar y aprender en el camino de la vida y la verdad. Amén. San José, que junto a María tu esposa acompañaste el crecimiento de Jesús en sabiduría y en gracia, ruega por nosotros. A partir de este momento, Radio Buen Anuncio nos invita a compartir la palabra del Señor para este día a través del programa Gracias Señor desde Parroquia San Roque de Concepción del Uruguay, provincia de Entre Ríos, Argentina.

Muy buenos días, queridos hermanos, queridas familias, querida comunidad. Aquí desde Parroquia San Roque les saluda el Padre Milton. Les decía que el Señor les dé la paz. En este nuevo día, martes 4, hoy celebramos al santo cura de Ars, San Juan María Vianney, patrono de los sacerdotes. Históricamente lo celebramos como el día del párroco. Desde el año sacerdotal, el Papa Benedicto XVI nos invitó a celebrarlo también como el día del sacerdote. Así que bueno, hoy comenzando la mañana nos confiamos a su intercesión, en este caso por mí, por el Padre Ariel y los demás sacerdotes que formamos esta pequeña comunidad sacerdotal aquí en nuestra ciudad de Concepción del Uruguay. Así que bueno, que el Señor les dé la paz y nos disponemos a la escucha atenta de su palabra.

disponemos a la oración y esta escucha atenta al Dios Palabra, sabiendo que estamos siempre en su presencia. En el nombre del Padre, del Hijo y del Espíritu Santo. Amén. Invocamos al Santo Espíritu de Dios para que nos ilumine en esta mañana, en esta jornada.

Lectura del libro de Jeremías. Palabra que llegó a Jeremías de parte del Señor, en estos términos. Así habla el Señor, el Dios de Israel. Escribe en un libro todas las palabras que yo te he dirigido. Estas son las palabras que el Señor dirigió a Israel y a Judá. Tu herida es incurable, irremediable tu llaga. Nadie defiende tu causa. No hay remedio para tu herida. Tú ya no tienes cura. Todos los amantes te han olvidado. No se interesan por ti, porque yo te he golpeado como golpea un enemigo, con un castigo cruel a causa de tu gran iniquidad, porque tus pecados eran graves. ¿Por qué gritas a causa de tu herida, de tu dolor incurable? A causa de tu gran iniquidad, porque tus pecados son graves, yo hice todo esto. Así habla el Señor. Sí, yo cambiaré la suerte de las carpas de Jacob y tendré compasión de sus moradas. La ciudad será reconstruida sobre sus escombros y el palacio se levantará en su debido lugar. De allí saldrán cantos de alabanza y risas estridentes. Los multiplicaré y no disminuirán. Los glorificaré y no serán menoscabados. Sus hijos serán como en los tiempos antiguos. Su comunidad será estable ante mí, y yo castigaré a todos sus opresores. Su jefe será uno de ellos, y de en medio de ellos saldrá su soberano. Yo lo haré acercarse, y él avanzará sobre mí. Porque si no, ¿quién se atrevería a avanzar hacia mí? Oráculo del Señor. Ustedes serán mi pueblo, y yo seré su Dios. Palabra de Dios, te alabamos, Señor.

Maestro, tú eres el Hijo de Dios, tú eres el Rey de Israel. Evangelio de nuestro Señor Jesucristo según San Mateo. Unos fariseos y escribas de Jerusalén se acercaron a Jesús y le dijeron: ¿Por qué tus discípulos quebrantan la tradición de nuestros antepasados y no se lavan las manos antes de comer? Jesús llamó a la multitud y le dijo: Escuchen y comprendan. Lo que mancha al hombre no es lo que entra por la boca, sino lo que sale de ella. Entonces se acercaron los discípulos y le dijeron: ¿Sabes que los fariseos se escandalizaron al oírte hablar así? Él le respondió: Toda planta que no haya plantado mi Padre celestial será arrancada de raíz. Déjenlos. Son ciegos que guían a otros ciegos. Pero si un ciego guía a otro, los dos caerán en un pozo. Palabra del Señor. Gloria a ti, Señor Jesús. Dejamos que su palabra resuene y haga eco en nuestro corazón para descubrir ese querer del Señor para nuestro día, para nuestra jornada.

nuevamente la palabra del Señor, con una diferencia. Ayer esa palabra era esa voz reconocible, esa voz amiga, esa voz que en medio de las tormentas y las dificultades daba seguridad y calma en la tempestad. Hoy esta palabra provoca escándalo hacia los de afuera. Una palabra que cuestiona, una palabra que inquieta, una palabra que moviliza, pero sobre todo porque es una palabra que muchas veces no coincide con el corazón humano. Palabra de Dios, que fuente de vida, que fuente de plenitud, fuente de felicidad, y que nos invita a que nuestro corazón sintonice con ese sentir de su palabra. Con una buena noticia, como nos presentaba la primera lectura, el Señor restaurará, hará todo nuevo. Desde aquel pueblo se entonarán cantos de alabanza a pesar de su pecado y de su dolor. El Señor siempre trae una buena noticia en medio de las dificultades. El Señor, por sobre nuestra fragilidad, por sobre nuestras metidas de patas, por sobre nuestras desidias, siempre nos anuncia una buena noticia de restaurar nuestro corazón y nos invita a confiarnos a sus manos, a confiarnos a su palabra, a confiarnos a su corazón de Padre para permitir que Él restaure nuestra vida, para que desde las ruinas Él haga una nueva ciudad, podemos decir, y de que de aquella nueva ciudad, de aquel nuevo pueblo, nosotros podamos entonar cantos de alabanza. Su palabra es escándalo, pero para quienes la escuchamos a diario, es fuente de vida, es fuente de alegría, es fuente de paz y serenidad. Por lo tanto, yo creo que es una linda oportunidad para preguntarnos si su palabra me escandaliza o simplemente me invita a la reflexión. Si su palabra me escandaliza o siento que cada día me invita a la conversión. Si su palabra me escandaliza o su palabra es motivo de alegría y es verdaderamente luz en el camino. A los de afuera los escandaliza porque su corazón no está en sintonía con el corazón de nuestro Dios. A quien estamos adentro, en su corazón, quienes nos permitimos dejarnos abrazar por el Señor, su palabra cuestiona, sí, su palabra desestabiliza, sí, pero siempre con la certeza de la salvación, siempre con la certeza de la Pascua, siempre con la certeza de que es palabra del Padre, palabra del amigo.

Y bueno, nos confiamos hoy, le pedimos al Señor, a su Espíritu, que nos conceda esa docilidad y cercanía a su palabra. Y en este día de San Juan María Vianney, como decía al principio, le confiamos la vida de tantos presbíteros como él, que día a día nos dedicamos a la escucha y a la proclamación de su palabra, para que siempre sea acogida como palabra de Dios, como palabra de salvación, y que esa palabra anunciada también se vea reflejada en la santidad de vida, en la dedicación apostólica, en ese corazón de pastor, de padre y de hermano que quiere llevar a los otros al encuentro con el Señor. Y bueno, recordamos para esta semana, este próximo jueves tendremos la misa del consuelo, misa de la consolación en la Eucaristía de las 19:30 horas, y el viernes comenzaremos nuestra novena patronal en honor a San Roque, San Roque, custodio de la humanidad. Todos los días a las 19:30 la celebración de la Eucaristía, y de modo particular este viernes celebraremos la reconciliación, celebraremos el perdón del Señor con la celebración penitencial al finalizar la Eucaristía. Distintos sacerdotes de nuestra ciudad nos estarán acompañando, dispuestos a escuchar confesión y regalarnos el perdón del Señor. El domingo, el Festival San Roquino, comenzando con la misa de las 10 de la mañana en el salón parroquial y continuando con la fiesta durante toda la jornada. Así que bueno, queridos hermanos, les deseo una hermosa jornada en el Señor, permitiendo que su palabra que acabamos de escuchar siga resonando y haciendo eco. Y les dejo mi bendición. Que el Señor los bendiga y los proteja, haga brillar su rostro sobre ustedes y les otorgue su misericordia, vuelva su mirada hacia ustedes y les conceda la paz. El Señor los bendiga. Amén. San Roque, ruega por nosotros. Santo cura de Ars, ruega por nosotros. Paz y bien.

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Líbranos, Señor, de todos los males, y concédenos la paz en nuestros días, para que, ayudados por tu misericordia, vivamos siempre libres de pecado y protegidos de toda perturbación, mientras esperamos la gloriosa venida de nuestro Salvador, Jesucristo.

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Recemos juntos la oración por la patria. Jesucristo, Señor de la historia, te necesitamos. Nos sentimos heridos y agobiados. Precisamos tu alivio y fortaleza. Queremos ser nación, una nación cuya identidad sea la pasión por la verdad y el compromiso por el bien común. Danos la valentía de la libertad de los hijos de Dios para amar a todos sin excluir a nadie, privilegiando a los pobres y perdonando a los que nos ofenden, aborreciendo el odio y construyendo la paz. Concédenos la sabiduría del diálogo y la alegría de la esperanza que no defrauda. Vos nos convocás. Aquí estamos, Señor, cercanos a María, que desde Luján nos dice: Argentina, canta y camina. Jesucristo, Señor de la historia, te necesitamos.

0: Son las 12 en punto.
1: Aquí vamos otra vez.

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0: Es la 1:03.
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recemos juntos la oración por la patria. Jesucristo, Señor de la historia, te necesitamos. Nos sentimos heridos y agobiados. Precisamos tu alivio y fortaleza. Queremos ser nación, una nación cuya identidad sea la pasión por la verdad y el compromiso por el bien común. Danos la valentía de la libertad de los hijos de Dios para amar a todos sin excluir a nadie, privilegiando a los pobres y perdonando a los que nos ofenden, aborreciendo el odio y construyendo la paz. Concédenos la sabiduría del diálogo y la alegría de la esperanza que no defrauda. Vos nos convocás. Aquí estamos, Señor, cercanos a María, que desde Luján nos dice: Argentina, canta y camina. Jesucristo, Señor de la historia, te necesitamos.

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0: Son las 2:00.
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Señor Jesús, buen pastor, tú recorres nuestras calles y plazas, entras en los edificios altos y en los barrios humildes, acompañas silenciosamente a millones que buscan sentido en medio del ruido y la prisa. Conoces, Señor, el corazón de la ciudad, sus luces y sombras, su bullicio y su soledad. Sabemos que las ciudades están llamadas a ser lugares de libertad y oportunidad, pero también pueden transformarse en espacios de anonimato y aislamiento. Por eso hoy te pedimos una mirada nueva, capaz de descubrir en la vida urbana el terreno fecundo para anunciar tu evangelio. Danos una fe creativa y profunda que no se quede en las palabras, sino que se encarne en gestos sencillos y cercanos. Haznos iglesia en salida, capaz de tender la mano en las periferias, de dar consuelo en la soledad y de sembrar fraternidad donde reina la indiferencia.

0: Señor, que nuestras comunidades urbanas sean lugares abiertos y acogedores, lugares donde se comparta la esperanza, donde nadie se sienta invisible y donde la alegría de tu Evangelio ilumine la vida escondida de tantos hermanos. Haznos testigos tuyos en la ciudad, misioneros valientes y creativos que anuncien con la vida tu amor, capaz de superar la prisa, el ruido y el anonimato. Amén.
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Padre nuestro que estás en el cielo, santificado sea tu nombre, venga a nosotros tu reino. Hágase tu voluntad, así en la tierra como en el cielo. El pan nuestro de cada día, danos hoy. Perdona nuestras ofensas, como así también nosotros perdonamos a los que nos ofenden. No nos dejes caer en la tentación. Líbranos del mal. Amén.

¿Qué habrá pasado después, Señor? Cuando maltratado, vendido, herido, negado, fuiste expuesto a la tortura. Sendero de piedras duras con tu sangre se tiñeron. Las mismas piedras te hirieron en la marcha dolorosa, cargando esa tormentosa mezquindad formada en cruz. Duele tu sangre, Jesús, y pregunto, ¿qué se hicieron las piedras que te hirieron? ¿A dónde fueron a parar con la huella de tu pena? ¿Están o serán arena que vuela en rojos colores, ilustrando los dolores causados por la injusticia? Señor, pienso con delicia que si hay una todavía debe latir día a día como un corazón extraño, lamentándose el daño que te causó sin pensar y que desea perdurar y acariciar el embeleso.

bien para contarle de un viejito que... Él no pudo. Te animaba a tocar unos ruiditos con la guitarra, así como... como para que la vieja recite. Juganito. Tin, tin, tin, tin, tin. Más suavecito. Este viejito... Los hijos se lo desparramaron, era viudo. Se fueron buscando el sustento a las grandes ciudades. Y le hacía falta el cariño de los hijos. Y llegó a tener, en esa escasez, llegó a tener el sueño de Gepeto. Gepeto es el que hizo el Pinocho. Pero en la Trala Sierra, en esos años, no había pino para hacer un Pinocho. Era carpintero él. No había pino para armar un pinocho. Había mucho tala y se mandó un talocho. Para que vean que el corazón humano se da maña para poner en movimiento la sagrada palabra amor. Que hace muchos, muchos años, cerquita de Mina Clavero, hubo un viejito tornero que torneaba artesanía y que después las vendía en un puestito rutero. Abajo de un angarrobo pasaba el invierno entero, torneando los ceniceros, los mates y las hierberas. Trabajando la madera, sus manos se hacían cuero. Lo mismo hacía una orquesta con un nidito de hornero que un caballo con su apero, una cabrita, un cencerro, la cabeza de Martín Fierro y les vendía en enero. Los de todo por dos pesos lo dejaron a la ruina. Gusta más una gallina de color inalterable, articulada, lavable, importada Made in China. Los hijos lo habían dejado cuando tuvieron la edad, rumbeando para la ciudad, buscando otro horizonte, y el viejo en medio del monte conoció la soledad. Viviendo de tiempos idos, su recuerdo repasaba y vuelta a vuelta pensaba en la historia de Gepeto. Calladito y en secreto, una idea germinaba. Desempolvó bien el torno y se puso a trabajar. Los vecinos del lugar escuchaban sorprendidos que el viejo metía ruido, mete tornear y cantar. Y al cabo de pocos días, el viejo había fabricado.

la Santo Estado. Mientras dormía esa noche sobre su catre tijera, sintió unos ruidos afuera. Y cuando se acercó a bichar, encontró meta bailar al muñeco de madera. ¡Ah! ¡Ya tenía compañeros! El viejito estaba chocho, se lo ponía a cococho, trepaba por los senderos. Iba cayendo la noche y la niebla se cerraba. Pues que me olvidé. Se me coaguló un cruce. Un traguito de agua. Chocho se lo ponía a cococho, trepaba por las laderas y pasaba horas enteras chivateando con talocho. Del mundo de atrás de la sierra, ¿qué es esto? Era Córdoba. Del mundo de atrás de la sierra, el viejo le había hablado. Y el chico estaba intrigado. Y una vuelta, aprovechando que el viejo estaba siesteando, se escapó para el poblado. Vio su ulques. Autos y motos, ónimos de 20 asientos, casas hechas con cemento. Por las calles retozaba todo brillo, lo alumbraba, andaba lo más contento. Iba cayendo la noche y la niebla se cerraba. El muchacho maliciaba que lo estaban esperando, pero siguió chuncaneando de tan contento que estaba. El pobre viejo en el rancho se había asustado y mucho. El chico no era muy ducho para andar por el poblado, ingenuo, poco avispado, más bien tirando a canducho. El muñeco frente al biógrafo, así le decían al cine antes, el muñeco frente al biógrafo, un afiche atropelló. Era la Brigitte Bardot, una Barbie, una princesa. Y viendo tanta belleza, clavó el asta y hocico. Quedó estirado largo, largo al costado de la vedera. Calculó la boletera, las ganancias que obtendría si en el biógrafo exhibía al muñeco de madera. Lo hizo de entrar en la casa, le convidó unas galletas, le enseñó a hacer morisqueta, le dio unos chocolatines, pero le ató unos piolines igual que una marioneta. ¡Ah! Colgado lo encontró el viejo. ¡Hijo mío!, le gritó. El facón desenvainó, cortó los hilos de un tajo. ¡Venga conmigo, carajo! Y en los brazos lo cargo. Quería retar al chico, pero de tanta alegría lo retaba y se reía. Y mientras lo llevaba alzando, el viejito iba notando que el cuerpo se adormecía, el cuerpo se hacía suave y despedía calor. El viejito presintió que el muñeco entre sus manos se estaba volviendo humano a fuerza de puro amor. En chico de carne y hueso, talocho estaba cambiado. Solo le habían quedado los ojos de piquillines y en la cabeza unas crines de pelo a la Santo Estado.

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0: Derrama, Señor, tu gracia en nuestros corazones, a fin de que, habiendo conocido por el anuncio del ángel el misterio de la encarnación de tu Hijo, nuestro Señor Jesucristo, podamos, por los méritos de su pasión y cruz, llegar a la gloria de la resurrección, por Jesucristo nuestro Señor.
1: Amén.
0: Amén. Ave María Purísima,
2: sin pecado concebida.
3: Y bueno, a las peñas se arriman amigos de todas partes del país. Está aquí un amigo que vino desde San Rafael, Mendoza. Vamos a aprovechar para invitarlo a cantar. Es cura y cumpa, es cantor. Arrímese, Padre Ervino, para cantar la canción a la madre de todas las madres.

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de tu confianza. También dentro de lo que es la noticia, y es un comunicado de la Nunciatura Apostólica, donde esto es información oficial. De este día, el Santo Padre León XIV realizará un viaje apostólico a Uruguay, Argentina y Perú desde el 6 al 17 de noviembre, aceptando, dice el informe oficial, la invitación de los respectivos jefes de Estado y de las autoridades eclesiásticas de esos países. Su Santidad visitará Montevideo, Paysandú y Florida del 6 al 8 de noviembre. Buenos Aires, Córdoba y Luján. Buenos Aires, Córdoba y Luján desde el 8 al 11 de noviembre. Y estará en Lima, Chiclayo, Cusco y Pucallpa del 11 al 17 de noviembre. El programa del viaje se dará a conocer a su debido tiempo. Por lo pronto ya tenemos confirmación de la fecha. Entonces, después de muchos vaivenes en lo que tenía que ver con el dato preciso, podemos decir que el Papa León XIV estará en Argentina, en Buenos Aires, en Córdoba y en Luján desde el 8 y hasta el 11 de noviembre.

La información de servicio tiene que ver, por supuesto, con el río Uruguay. El río Uruguay que en este momento, frente al puerto local, dato suministrado a la hora 7 por el Servicio de Emergencia Náutica de Prefectura Naval Argentina, nos indica que es de 5 metros 62 estacionado. El río Uruguay está ganando terreno. La creciente continúa modificando el paisaje frente a nuestra ciudad. Durante la noche del martes, el agua cubrió parte de los muelles del puerto, principalmente en el sector cercano a

prefectura. Según los registros locales, como decíamos, desde las 20 que el río alcanzó los 5,60 metros, siguió creciendo y en este momento ya tenemos 5,62. Según se encuentra momentáneamente estacionado, según los informes que brinda la gente de prefectura, la altura superó la cota de alerta, que es de 5,30. El registro de 5,62 nos está marcando, además, que tener la previsión de que la evacuación está prevista para 6,30 metros. El aviso para quienes tengan que transitar en la zona del muelle, que la calzada permanece transitable todavía, pero hay que circular con muchísima precaución y evitar los sectores cubiertos de agua. No adoptar conductas riesgosas en la zona de los muelles, nunca, pero en la zona de los muelles muchísimo menos en este momento. La creciente también está alcanzando a Concordia y Colón, que permanecen por encima de sus respectivos niveles de alerta. Seguiremos informando al respecto de esta situación del río Uruguay. Tenemos también que mencionar en la información de servicio farmacias de turno. Farmacias de turno en Concepción del Uruguay solamente hasta las 8. Farmacias Galarza, Ramírez en Galarza 650 y Farmacia Viva en Stillman 232. Desde las 8 de la mañana tomarán su turno Farmacias Los Jazmines en Posadas 1350 y Farmacia Moderna en 9 de julio 1052. Para quienes todavía no salieron de casa, les contamos que el tiempo en Concepción del Uruguay tiene una temperatura de 17 grados. La sensación térmica es de 16. Hay una niebla moderada, pero que debe respetarse. A tener muchísimo cuidado con esto. En lo que es la previsión, bueno, se esperan algunas lluvias para la mañana. Por la tarde permanecerá nublado. La temperatura apenas irá aumentando a lo largo del día. Vamos a tener que estar atentos también a esta situación. La humedad ahora es del 98%, 98% en Concepción del Uruguay. Vamos a ver cómo estamos con el cielo, bueno, muy cubierto, lluvia débil, con cielo parcialmente nuboso en esta mañana. Las temperaturas que ya alcanzaron el máximo para esta hora, que son los 17 grados. Por la tarde tendremos el cielo cubierto con temperaturas

una velocidad media de 6 kilómetros, es decir, el viento un poco más en calma. La primera luz del día salió a las 7:13 y la salida del sol en un ratito nada más a las 7:39, que ojalá lo veamos más tarde. Si el sol no lo vemos, nosotros ponemos ese sol que tiene que ver con una buena actitud también para asumir el día. Para quienes salen a trabajar, cuidado entonces en la transitabilidad. Para quienes llevan los chicos a la escuela, bueno, decimos cada mañana tener en cuenta el abrigo. Sí, no, no nos descuidemos, no nos descuidemos. Y ahora sí, vamos a más información en este panorama local y provincial de noticias.

La Cámara de Diputados de Entre Ríos declaró de interés provincial el aniversario de LT11 número 75. La Cámara de Diputados de Entre Ríos declaró de interés provincial este 75 aniversario de LT11 Radio Nacional General Francisco Ramírez. El reconocimiento fue entregado en el día de ayer al coordinador de la emisora, Martín Morazán, quien además confirmó el cronograma de actividades previstos para el próximo 29 de septiembre. Martín Morazán destacó la importancia de la distinción otorgada mediante la declaración 351, dicen los colegas de la pirámide, impulsada en este caso la declaración por el diputado provincial Silvio Galay y acompañada por legisladores del bloque Juntos por Entre Ríos. En este sentido, Martín Morazán recuerda que los festejos centrales se desarrollarán el martes 29 de septiembre, fecha en que la histórica emisora va a celebrar este aniversario bajo el lema "Donde las voces perduran más allá del tiempo". La celebración tendrá lugar en Plaza General San Martín, donde desde las 14 horas se llevarán adelante distintas expresiones culturales, musicales y artísticas. A las 18 horas se realizará el acto protocolar con la participación de autoridades locales e invitados especiales. También se ha confirmado la presencia del intendente municipal, doctor José Eduardo Laurito, quien además ya autorizó el uso del espacio público, poniendo a disposición el acompañamiento del municipio para la organización del evento.

Tenemos más información en esta mañana y en esto tiene que ver también con aquello que hemos venido mencionando ya acerca de Granja Tres Arroyos. Se inició el proceso de reorganización financiera más importante de su historia, con el objetivo de garantizar la continuidad de sus operaciones y recuperar la confianza de acreedores, proveedores e inversores. El plan prevé obtener más de 115 millones de dólares mediante nuevas líneas de financiamiento, la venta de activos considerados no estratégicos, acuerdos comerciales y la incorporación de uno o más inversores que aporten capital para afrontar la crisis. La empresa reconoce una deuda superior a los 350 millones de dólares distribuida entre entidades financieras, organismos fiscales, proveedores, transportistas y otros actores vinculados a la cadena productiva. Vamos a mencionar el cronograma de pagos para estos días en lo que tiene que ver con el cronograma de activos y pasivos de la Administración Pública Provincial. En el día de hoy corresponde que perciban haberes aquellos que reciben hasta 1.470.000 pesos. Por su parte, mañana será el turno de 1.780.000 pesos hasta ese monto, mientras que para el viernes se abonará hasta 2.380.000 pesos y concluirá entonces con el anticipo de lo que será el cierre del cronograma el sábado para los haberes superiores a 2.380.000.

2001. En lo que implica el calendario de ANSES, calendario de pagos de ANSES, para las jubilaciones y pensiones que no superan el haber mínimo, el calendario va a comenzar el próximo lunes con documentos terminados en cero. Del mismo modo, corresponderá ese día el pago de las pensiones no contributivas, primer día para jornadas con documentos terminados en 0 y 1, el día 10 de agosto, el lunes 10 de agosto, por supuesto. Información provincial, el gobierno de Entre Ríos ha dado a conocer la firma de un acuerdo histórico con la Nación. ANSES transferirá 120 mil millones para compensar parte del déficit previsional. El gobernador Frigerio y el director ejecutivo del ANSES, Guillermo Arancibia, firmaron un convenio que garantiza la transferencia de 120 mil millones de pesos para cubrir la compensación que le corresponde al Estado Nacional por el déficit previsional de la provincia. Este acuerdo representa un avance histórico en un reclamo que Entre Ríos sostiene desde hace 2 años y medio y constituye, dicen en el informe oficial, un paso clave para dotar de mayor previsibilidad y sostenibilidad al sistema previsional nacional y provincial.

ATER informó que vence en agosto la cuota del inmobiliario urbano. La administradora tributaria de Entre Ríos, ATER, recuerda que vence la cuarta cuota del inmobiliario urbano para quienes optaron por el pago prorrateado. El martes 28 de agosto vencerá para los dominios cuyo último dígito numérico finaliza del 0 al 4, mientras que el miércoles 19 corresponde a los finalizados del 5 al 9. Continúa de esta manera el cronograma previsto de vencimientos impositivos del mes de agosto. Se aclara también que la especificación Fondo de Mantenimiento Edilicio de Edificios Escolares, que se incluye en la boleta, no representa un nuevo tributo ni implica ningún tipo de aumento en el impuesto. Dicen desde el informe que se trata de una parte del monto ya incluido en el impuesto inmobiliario urbano, que ahora se asigna específicamente a obras de infraestructura escolar y servicios públicos esenciales.

Se difundieron las obras seleccionadas para el 41º Encuentro Entrerriano de Teatro. Más de 60 obras de toda la provincia se presentaron en la convocatoria del Encuentro Entrerriano de Teatro. Las obras seleccionadas serán parte de la programación del evento que se realizará del 21 al 23 de agosto en General Galarza y en Gualeguay. Lo organiza la Secretaría de Cultura de Entre Ríos junto a municipios locales, y dentro de las obras seleccionadas por la Región 1, que incluye departamentos Uruguay, Nogoyá, Rosario del Tala y Victoria, correspondió entonces esta distinción para Tucapán de Concepción del Uruguay. Esta obra que llevan adelante en Concepción del Uruguay será la que represente entonces a la Región 1 en el Encuentro Entrerriano de Teatro.

En el Día de la Educación Agrotécnica, AMET entregará un documento de reclamo a los gobiernos nacional y provinciales. La Asociación del Magisterio de Enseñanza Técnica, AMET, concretará este jueves 6 de agosto, en el marco del Día de la Educación Agrotécnica, la entrega de un documento institucional acerca de la situación que atraviesa la educación agrotécnica como reclamo tanto al gobierno nacional y a los gobiernos provinciales. Esta actividad forma parte del Plan de Lucha Nacional dispuesto por el Congreso Extraordinario de Secretarios Generales de Educación Agrotécnica.

se abordaron en reunión de gabinete acciones para la contingencia climática y el saneamiento de las cuentas previsionales. En el marco de una nueva reunión de gabinete, el gobierno de Entre Ríos definió estrategias de contingencia para mitigar los efectos del fenómeno climático El Niño, repasando los detalles de un importante acuerdo financiero con el Estado Nacional. En este sentido, la agenda de trabajo centralizó la preocupación por el impacto del fenómeno del Niño, cuyas primeras manifestaciones ya se registran en la región. En este sentido, el ministro de Economía y Servicios Públicos, Fabián Boleas, señaló que se repasaron todas las medidas preventivas junto con la evolución de la obra pública y la implementación de mejoras en la red vial provincial. Por su parte, el director de Hidráulica de la provincia, Oscar Pintos, advirtió sobre la gravedad del pronóstico para los próximos meses y remarcó que las primeras afectaciones del fenómeno del Niño en nuestra región ya comenzaron. Según el funcionario, se prevé que las manifestaciones climáticas se agudicen a partir de septiembre, con un incremento significativo de las precipitaciones y crecida de los ríos Uruguay y Paraná debido a las lluvias en el sur del Brasil.

En la autovía Artigas, dos camiones chocaron. Una persona resultó con lesiones. Una dotación de bomberos voluntarios de Concepción del Uruguay acudió en el móvil 28 al kilómetro 120 de la Ruta Nacional 14 tras recibir un aviso por un incendio. Al arribar al lugar se constató que se trataba de una colisión entre dos camiones con una persona lesionada. Uno de los vehículos transportaba pollos vivos y el otro cargas peligrosas, por lo que las tareas se desarrollaron con rapidez, extrema precaución y bajo estrictas medidas de seguridad. Se dio aviso inmediato a los servicios de emergencia, mientras que el personal de refuerzo acudió desde el cuartel y el jefe de bomberos, comandante Nocera,

continúan desarrollándose actividades de la Semana de la Lactancia que lleva adelante el espacio en el Hospital Justo José de Urquiza. Dentro de las actividades que ya se han desarrollado, tiene que ver con lo que fue el espacio de música y también algunas manifestaciones vinculadas a la difusión de estas de esta importancia que tiene que ver con la lactancia materna. En lo que fue Musicando la Vida, fue la primera de las actividades previstas, y en el resto de estas actividades, que se extenderán hasta el 23 de agosto, se prevé también que se puedan realizar, en la medida de lo posible y el tiempo lo permita, algunas otras acciones dirigidas a la comunidad. En el día de hoy habrá un seminario de lactancia destinado a alumnos de la Cátedra de Enfermería de las Familias, las Maternidades y el Recién Nacido, que corresponde a la licenciatura en enfermería, y será dictado por el equipo de lactancia del Hospital Urquiza. Esto en el marco del proyecto de extensión universitaria colaborativo de la UNER, la licenciatura en obstetricia y el equipo de lactancia del Hospital Urquiza. Esta es la actividad prevista para el día de hoy, mientras que para mañana se prevé desarrollar una jornada interdisciplinaria de actualización en lactancia materna, promoviendo el acompañamiento integral de las familias. En este sentido, también será un trabajo articulado donde estarán exponiendo la licenciada Anabel Agoñi, la licenciada Priscila Feliadi, la licenciada Celeste Suárez y la magíster Regina Costa. Sigue vigente la campaña Dona Marcos de Anteojos. Doná tus marcos y ayudás a que más personas vuelvan a ver mejor. El Hospital Justo José de Urquiza, a través del servicio de oftalmología, invita a toda la comunidad a participar de la campaña de recolección de marcos de lentes para personas de todas las edades. Se pueden donar marcos en buen estado, limpios, de cualquier material y color, con o sin cristales y de todos los tamaños. Cada marco que ya no usás puede convertirse en una nueva oportunidad para que alguien que necesite recuperar su visión tenga entonces el elemento. 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

El jueves 6 de agosto se desarrollará el comienzo de los talleres destinados a cuidadores domiciliarios y o personas a cargo de personas mayores, Cuidar al que cuida, y se llevará a cabo en el cine del SIC para mayores de 50 años, residentes en la ciudad, con un encuentro semanal que será de 16 a 18 a través de la Universidad Abierta de Personas Mayores, Facultad de Ciencias de la Salud de la UNER.

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Se realizará el 14 de agosto la Jornada de Salud Mental y Juventudes en el Espinillo, allí en Avenida Italia 150, tanto durante la mañana como durante la tarde, con una expectativa muy amplia en cuanto a la organización a partir de la inscripción que superó todos los parámetros previstos. Durante la mañana el programa comenzará a las 8:15, la apertura estará a cargo de las autoridades y luego se desarrollarán a partir de las 9:15 talleres en simultáneo, entre ellos un taller sobre ansiedad a cargo de la licenciada Verónica Magni, también un taller sobre primeros auxilios psicológicos a cargo de la licenciada Victoria Anza García, un taller sobre vínculos de la licenciada Ivana López y la licenciada Angie Guillaume junto a Cecilia Martínez, y el taller sobre autolesiones, también en este sentido, a cargo de la licenciada Silvina Rode. Finalmente, dentro de los talleres de la mañana, el taller sobre depresión con el psicólogo Matías Coronel. Una conferencia central para la mañana, ansiedad y angustia, cómo entender lo que nos pasa, con la licenciada Sofía Calvo, una reconocida también divulgadora de estos contenidos que tienen que ver con la salud mental. Por la tarde comenzará a las 14:15 con talleres en simultáneo también que abordarán bullying a cargo de la licenciada Agustina Ledesma y el licenciado Pablo Pérez Martínez, primeros auxilios psicológicos con Sandra Orceliet y Martín Cano a cargo, un taller sobre depresión, la licenciada Victoria Anza García, el taller sobre autolesiones con el psicólogo Guillermo Ducret, un taller sobre consumos problemáticos a cargo del psicólogo Joaquín Tripiccio y un taller sobre redes sociales con la licenciada Carolina Joanás, el profesor Manuel Borget y Paloma Rato, y la conferencia central con la que concluirá esta jornada de salud mental y juventudes será el deterioro de la conversación pública, las redes sociales y nuestro vínculo con el otro, a cargo de Eyal Moldavsky. Todo esto, reiteramos, será el 14 de agosto y el epicentro será el Espinillo.

se sigue invitando para lo que serán las visitas en la Estación Experimental Agropecuaria, que abre sus puertas a las instituciones educativas. Se invita a que las escuelas puedan inscribirse o a través de un QR que está circulando, y si no, comunicarse al 11 65 62 54 73 de Mariana Cabezas, que está a cargo de la actividad destinada a alumnos que cursan sexto año de las escuelas primarias y secundarias. Una experiencia para aprender, descubrir y conectar con la ciencia, la tecnología y el campo visitando el INTA. Ocho de la mañana, finalizando este dúplex de noticias desde La Que Buena, FM 105.7, RBA 95.7, Radio Buen Anuncio. Gracias por habernos acompañado. Que tengan una buena jornada. Locución y producción de noticias, Griselda Vela. Operación técnica, Lucas Sánchez. Asistencia técnica desde RBA, Guillermo Kindernetz. Buenos días.

Padre nuestro que estás en el cielo. Santificado sea tu nombre. Venga a nosotros tu reino. Hágase tu voluntad, así en la tierra como en el cielo. El pan nuestro de cada día, danos hoy. Perdona nuestras ofensas, como así también nosotros perdonamos a los que nos ofenden. No nos dejes caer en la tentación. Líbranos del mal.

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0: Recemos juntos la oración por la patria. Jesucristo, Señor de la historia, te necesitamos. Nos sentimos heridos y agobiados. Precisamos tu alivio y fortaleza. Queremos ser nación, una nación cuya identidad sea la pasión por la verdad y el compromiso por el bien común. Danos la valentía de la libertad de los hijos de Dios para amar a todos sin excluir a nadie, privilegiando a los pobres y perdonando a los que nos ofenden, aborreciendo el odio y construyendo la paz. Concédenos la sabiduría del diálogo y la alegría de la esperanza que no defrauda. Vos nos convocás. Aquí estamos, Señor, cercanos a María, que desde Luján nos dice: Argentina, canta y camina. Jesucristo, Señor de la historia, te necesitamos.
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a Santa Mónica por los hijos. En el nombre del Padre, del Hijo y del Espíritu Santo. Amén. A ti recurro por ayuda e instrucciones. Santa Mónica, maravillosa, ejemplo firme de oración por los niños. En tus amorosos brazos yo deposito a mi Hijo, para que por medio de tu poderosa intercesión puedan alcanzar una genuina conversión a Cristo, nuestro Señor. A ti también apelo, Madre de las Madres, para que pidas a nuestro Señor me conceda el mismo espíritu de oración incesante que a ti te concedió. Todo esto te lo pido por medio del mismo Cristo, nuestro Señor. Amén. Santa Mónica, ruega por nosotros. Amén. En el nombre del Padre, del Hijo y del Espíritu Santo. Amén.

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11: La Virgen, cuando sintió que se acababan sus días en esta tierra, convocó a los apóstoles y, congregados en torno a ella, junto a su lecho en Jerusalén, se despidió de todos ellos y se durmió. La tumba de Jesús y la tumba de su madre están vacías. Aquella que ha sido virgen antes, durante y después del parto, tenía que mantenerse así en su cuerpo por toda la eternidad.
12: La Iglesia peregrina, la Asunción de María a los cielos, es un signo lleno de consolación y de esperanza. Consolación y esperanza de lo que se realizará para todos sus hijos y que ya es realidad en la Madre, en la Virgen María.

En el mundo, a lo largo de la historia, ha habido millones de tumbas vacías. Uno de los deportes de la humanidad desde siempre ha sido saquear tumbas en busca de tesoros o en busca de conocimientos de la antigüedad. Pero de todos estos millones de tumbas vacías hay dos muy especiales. Las dos están muy cerca, están en Jerusalén y son la tumba de Jesús y de su madre.

son especiales porque se han vaciado desde dentro. La tumba de Jesús y la tumba de su madre están vacías. El cuerpo de Jesús y el cuerpo de su madre no están en la tumba. Tenemos reliquias de muchísimos santos, para nosotros entrañables y queridísimos, pero de las dos personas más queridas para nosotros no tenemos reliquias del cuerpo. ¿Dónde está el cuerpo de la Virgen? La fe católica nos da una respuesta para esta pregunta y nos dice que la Virgen María, terminado el curso de su vida mortal, fue elevada en cuerpo y alma a los cielos.

0: Y el Papa Pablo VI, en el Credo del Pueblo de Dios, nos dice que la Virgen María, estrechamente unida a su Hijo Jesucristo, el primogénito de entre los muertos, ha recibido anticipadamente la recompensa de los justos, es decir, la resurrección del cuerpo.
1: El significado teológico del dogma de la Asunción es muy importante para todos nosotros los creyentes, porque el Papa Pío XII, cuando definió este dogma, podríamos decir completando el arco de los distintos dogmas marianos, quiso hacernos ver cómo el misterio de María estaba íntimamente relacionado con la Iglesia y con el destino de todos y cada uno.
2: La Virgen Inmaculada prometió a Santa Matilde y a otros santos que quien rece diariamente la devoción de las tres Ave Marías tendrá su protección durante la vida y en especial a la hora de la muerte. Conociendo la eficacia de la oración hecha con fe, aprovechemos para encomendar al corazón de María todo aquello que deseamos y necesitamos para nosotros mismos y para nuestros hermanos. En el nombre del Padre, y del Hijo, y del Espíritu Santo. Amén. María, Madre mía, por el poder que te concedió el Padre, líbrame de caer en pecado.
3: Dios te salve María, llena eres de gracia, el Señor es contigo. Bendita tú eres entre todas las mujeres, y bendito es el fruto de tu vientre, Jesús. Santa María, Madre de Dios, ruega por nosotros pecadores, ahora y en la hora de nuestra muerte. Amén.
2: María, Madre mía, por la sabiduría que te concedió el Hijo, líbrame de caer en pecado.
3: Dios te salve María, llena eres de gracia, el Señor es contigo. Bendita tú eres entre todas las mujeres, y bendito es el fruto de tu vientre, Jesús. Santa María, Madre de Dios, ruega por nosotros pecadores, ahora y en la hora de nuestra muerte. Amén.
2: María, Madre mía, por el amor que te concedió el Espíritu Santo, líbrame de caer en pecado.
3: Dios te salve María, llena eres de gracia, el Señor es contigo. Bendita tú eres entre todas las mujeres, y bendito es el fruto de tu vientre, Jesús. Santa María, Madre de Dios, ruega por nosotros pecadores, ahora y en la hora de nuestra muerte. Amén.
2: Nuestra Señora del Encuentro con Dios,
4: ruega por nosotros.

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2: Los saludos.

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Bienvenidos y bienvenidas a otro programa de Somos Grávida, un espacio pensado para acompañar, informar, compartir y reflexionar sobre distintos temas que promueven el fortalecimiento de la maternidad y la paternidad, desde un enfoque de cuidado responsable de vida, especialmente durante la gestación en la primera infancia. En el programa de hoy vamos a continuar hablando sobre el desarrollo del lenguaje y nos va a acompañar la licenciada en fonoaudiología, Silvina Mauro. Nos acompaña también en la operación nuestro querido Jorge, aquí por Radio Buen Anuncio, así que le damos los saludos también a todos los que nos están oyendo. Y si se quieren comunicar, lo pueden hacer a través del 3442-627235, que nos encantaría recibir su mensaje.

0: Bueno, ahora sí, hola Sil, otra vez en nuestro programa. Muchas gracias por estar. ¿Cómo estás?
1: Bueno, hola Leito, buenas noches para vos, también para toda la audiencia. Nuevamente agradecida por la invitación, por poder brindarme este espacio también para poder aportar mi granito de arena, que me parece que es algo muy valioso, porque no mucha gente tiene acceso quizás a hacer alguna consulta o no tiene rapidez para hacerlo. Entonces quizás nosotros con estos pequeños aportes podemos ayudar a muchas mamás o papás que
0: transmitir esta información que es tan importante.
1: Exactamente.
0: Exactamente. Bueno, en el programa, este es como un ciclo que vamos a hacerte el programa, hicimos el programa anterior, este y el que viene, ¿no? Y en consonancia de lo que habíamos hablado en el anterior, que era lo que se refería a la comunicación, al lenguaje, desarrollo del lenguaje, ahora lo que te queríamos preguntar, Sil, es ¿cuáles son los prerequisitos para la adquisición de ese lenguaje?
1: Bueno, es una pregunta muy importante porque, primero explico por qué, ¿no? Porque muchos papás consultan, es muy habitual que consulten porque el niño no habla o porque tiene algún pequeño retraso, de acuerdo a lo que ellos consideran, y cuando uno hace una valoración del desarrollo en general del niño, observa que hay muchas faltantes de otros aspectos del desarrollo, que son requisitos previos para que el niño hable, y bueno, entonces es como que es importante también explicarle eso a los papás, y bueno, ahora los voy a detallar. Son cositas que bueno, que sí o sí se tienen que dar previamente a que el niño desarrolle el lenguaje. El niño tiene que tener preferencia visual por las caras de los seres humanos. Porque, bueno, como hablábamos en el ciclo anterior, los niños aprenden a hablar en una primera instancia, a interactuar en una primera instancia con un contacto visual y, por supuesto, en respuesta a lo que la mamá, cómo la mamá lo estimula. Entonces, para que eso se dé, el niño tiene que mirarla a la mamá. Tiene que tener preferencia por mirar un rostro humano antes de mirar un objeto o un animal, ¿no? Eso se tiene que dar, también tiene que haber preferencia auditiva por el habla. Esto también es importante porque el niño escucha ruidos, sonidos, bueno, y por supuesto él escucha el habla de su entorno, ¿no? Entonces, que el niño pueda hacer un pequeño recorte de lo que escucha es justamente lo que marca esta condición, de que prefiera y pueda escuchar y tener preferencia por los sonidos del habla antes que otro sonido hace claro. Que pueda ir captando la atención sobre el habla de, claro.
0: de la mamá, por ejemplo.
1: Bueno, en consonancia con esto es la preferencia también temprana para hablar. Esto ya es algo que se ve en un bebé, como lo explicábamos en el ciclo anterior, aunque sea a través del balbuceo, ya se puede ver esta preferencia temprana por comunicarse, por hablar, ¿sí? Un adecuado contacto visual, esto también es algo que uno en las consultas ve, que bueno, que los papás vienen preocupados porque no hablan y está esto, ¿no? De que el niño no hace buen contacto visual o no tiene contacto visual y quizá los papás no se han dado cuenta. Esto es algo vital. Porque el contacto visual hace que yo o que el niño pueda fijar la atención sobre los movimientos de la boca de la mamá, claro. O también, por supuesto, si lo está hablando, poder responderle, poder interactuar. La capacidad de mantener la atención, esto es algo que los niños desarrollan progresivamente. Obviamente que si estamos hablando de un bebé, el tiempo de atención es mínima. Y la primera atención que el niño tiene es sobre los rostros, como comentaba recién, sobre los sonidos. Eso es lo primero que va a captarle la atención al niño. Entonces, esta atención después se empieza a trasladar a los objetos. Bueno, hay una serie de pasos y esto va incrementándose a medida que el niño se va desarrollando o va madurando. Entonces, si el niño tiene dificultades para sostener la atención, es probable que acarree alguna dificultad para aprender a hablar. También se ven, por supuesto, en los niños con hiperactividad o con trastornos de déficit de atención, ya se ve esta dificultad en el lenguaje y a veces es porque no puede tener una buena atención para poder aprender, ¿no? Claro. En este caso, el lenguaje. La capacidad de imitar, esto es un puntito muy importante, porque los niños los papás deben estimular a los niños a que haga imitaciones de sonidos o de movimientos con el cuerpo o de gestos, porque la capacidad de imitar también lo va a ayudar a aprender el lenguaje después, ¿no? Porque claro. En alguna medida hay una cierta imitación de sonidos o de movimientos de los labios, de la lengua. Entonces esto tiene que estar en el bebé para que uno diga, bueno, tiene un buen desarrollo, bueno, sabe imitar. También la intención comunicativa y la iniciativa verbal, esto es algo que, bueno, que van, está relacionado con los otros puntos, ¿no? Esto de que el niño tenga ese deseo de querer comunicarse con el otro, y la iniciativa verbal tiene que ver con esto de la preferencia temprana por hablar, ¿sí? Es prácticamente lo mismo, ¿no?
0: Perfecto.
1: La atención conjunta, esto es algo que se empieza a desarrollar inicialmente cuando el niño, cuando la mamá y el niño tienen estos pequeños momentos de interacción, así sea el primer momento, como es el momento del ajo, ahí hay ya un prototipo, como una pequeña introducción a lo que es la comunicación. La mamá lo habla, el bebé responde con el ajo y hay un ida y vuelta. Eso es la base de la comunicación. Ahí el bebé y la mamá ya están hablando.
0: Están
1: conectados y están hablando, pero de una manera inmadura, ¿no?
0: Claro.
1: Por parte del bebé. Así que esto tiene que darse y tiene que ir aumentando, porque primero es en relación al lenguaje, pero también después esta atención tiene que estar presente en actividades que hagan en conjunto la mamá o el papá o algún familiar con el bebé. Por ejemplo, en actividades de la vida diaria o, por ejemplo, también en juegos, ¿sí? Si el niño no tiene la capacidad de jugar o de hacer alguna actividad con el adulto, también puede haber alguna dificultad después para desarrollar el lenguaje. La toma de turnos tiene que ver con esto, con el diálogo, el interactuar, que ya se ve en esto que yo te decía del bebé, cuando el bebé responde con ajo a lo que la mamá le habla, ahí ya hay una pequeña muestra de las tomas de turno. La toma de turno es esto de que yo hablo y la otra persona me escucha y consiente o responde o repregunta. Entonces, esto tiene que ver con un diálogo, pero prematuro. Y el juego, que tiene que también tener una riqueza en el juego, y para que el niño tenga un buen desarrollo del lenguaje, tiene que haber un juego simbólico, que es un tipo de juego que justamente tiende a simbolizar. Quizás los psicólogos pueden explicar un poquito mejor este aspecto, claro. Pero bueno, lo que puedo decir al respecto es que los niños tienen que tener un buen juego también como prerequisito para aprender a hablar.
0: Perfecto. ¿Les parece si vamos a una pausita musical?

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0: Continuamos en Somos Grávida con la linda compañía acá de Silvina, Mauro. Y la pregunta que te queríamos hacer ahora es, ¿qué otros aspectos influyen en un buen desarrollo del niño y qué pueden incidir en ese lenguaje o en el lenguaje?
1: Bueno, estos puntos son importantes que todos los papás los escuchen con atención, porque acá también es donde un poco empiezan las dificultades, ¿no? Porque son cosas que son de la vida cotidiana y que quizás no saben que pueden incidir positivamente o negativamente sobre el desarrollo del lenguaje y de otras áreas, ¿no? Bueno, voy a hablar en primer lugar sobre la alimentación. Algo mencioné en el programa anterior de que es importante para el desarrollo del cerebro de un niño que éste tenga una buena alimentación. Me refiero, cuando digo buena alimentación, a los nutrientes que recibe. Hoy en día, en líneas generales, la gente come muchos alimentos procesados o por supuesto ha disminuido mucho el consumo de carne, quizás también porque no les gusta, bueno, pero la verdad es que los niños deben tener una alimentación equilibrada, porque el cerebro se alimenta, el combustible del cerebro son los nutrientes que recibe. Uno de los importantes es los nutrientes que recibe de los alimentos. Entonces, esto es muy importante que los papás sepan, de que durante los 3 primeros años de vida, que el cerebro se está desarrollando con mucha intensidad, una buena nutrición es fundamental. No es algo a decir, bueno, a ver cómo lo resuelvo. No, es fundamental. Los tres primeros años de vida son los más importantes en el desarrollo del cerebro de un niño. Entonces, acá es importante, por supuesto, que lo hablen con su pediatra, porque ella es quien puede orientarlos con respecto a qué puede comer un niño, ¿no? Pero sí es importante el consumo variado de alimentos. Y por otro lado, esto también es un punto que ahí sí entramos mucho que ver los fonoaudiólogos, que es en las consistencias de los alimentos, ¿sí? Esto es algo realmente a nuestro criterio, digo nuestro porque hablo en nombre también de mis compañeras de trabajo del hospital, que vemos muchas dificultades en el área articulatoria del lenguaje, que sería la articulación, el aspecto fonológico, y una de las principales causas es que los niños están comiendo mal. Están comiendo alimentos blandos, hay mucho rechazo por las cosas, por los alimentos duros, por las carnes, los niños ya no comen pan, el pan se ha sustituido directamente, se ha sustituido por las galletitas, todos estos alimentos que son ultraprocesados, que son blanditos, el niño los prefiere porque es más fácil digerirlos, claro. Más fácil masticarlos, masticarlos. Entonces, bueno, obviamente que después, cuando uno le ofrece un alimento con mayor consistencia, los rechazan, inclusive a algunos niños les provoca arcada. Entonces, esto es importante, ¿por qué? Porque los alimentos con consistencia dura o fibrosa hacen que el niño tenga un buen desarrollo de la mecánica masticatoria. Entonces, pueden trabajar con mucha más fuerza los músculos de la boca, de la cara, los músculos masticatorios, que después son los mismos músculos que funcionan para articular las palabras. Claro. Entonces, por eso hay tantos niños con dificultades en el habla, porque comen mal. Esto es muy importante. Los niños tienen que trabajar esos músculos, que esos músculos tengan más potencia, más velocidad, más amplitud, porque entonces después la función del habla va a estar con una buena base, ¿no? Sensoperceptiva y muscular. Por eso acá esto es muy importante que los papás lo sepan. Bueno, la respiración, también es importante que los papás sepan que el niño debe tener una buena respiración.

0: Entonces, por eso hay tantos niños con dificultades en el habla, porque comen mal. Esto es muy importante. Los niños tienen que trabajar esos músculos, que esos músculos tengan más potencia, más velocidad, más amplitud, porque entonces después la función del habla va a estar con una buena base, ¿no? Sensoperceptiva y muscular. Por eso acá esto es muy importante que los papás lo sepan. Bueno, la respiración también es importante que los papás sepan que el niño debe tener una buena respiración. Por eso tienen que estar atentos a si hay afecciones respiratorias frecuentes, como bueno, resfríos frecuentes o broncoespasmos. Por supuesto que los niños se enferman y es normal, pero lo que los padres deben saber es que lo que debe importarles es que esto no sea algo recurrente. ¿Por qué? Porque para poder hablar bien, yo necesito respirar bien, ¿sí? Claro. Entonces, si yo quiero pronunciar una R, por ejemplo, necesito una buena expiración, una buena fuerza expiratoria. Y bueno, si el niño tiene la naricita tapada, o tiene mocos constantemente, es muy probable que tenga dificultades para pronunciar la R o otros fonemas. Y otra de las cosas que vemos muy, muy a menudo en el hospital, sobre todo en el hospital, pero en líneas generales yo lo estoy viendo, que los niños no saben sonarse la nariz. Entonces, porque así como no le enseñan otras cosas, que esto es algo también que tiene que ver con la independencia y con ciertas cuestiones que el niño ya debe realizar por sí mismo, no es algo muy común de ver que el niño sepa sonarse la nariz. ¿Por qué? Porque ahí libera la vía respiratoria nasal. Claro. Y puede tener mejor respiración. Y no es algo menor también que el cerebro tiene que estar bien oxigenado. Por eso también, si el niño no respira bien, de alguna manera
1: influye
0: también en la función del cerebro. Bueno, también un adecuado desarrollo de los sentidos. ¿Por qué? Porque el niño tiene que tener una buena audición, sobre todo para el desarrollo del lenguaje, y también, por supuesto, la visión, la sensopercepción, es decir, tengo que tener fuerza, tener buena sensibilidad en los movimientos de la boca, tengo que escuchar bien, porque entonces si yo no escucho bien, es probable que tenga deficiencia para captar adecuadamente los sonidos del habla. Entonces, es un aspecto muy importante que a veces no se tiene en cuenta. Y van a la consulta y quizás no se han dado cuenta que es un niño que está siempre con...

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0: 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Gracias.
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0: Derrama, Señor, tu gracia en nuestros corazones, a fin de que, habiendo conocido por el anuncio del ángel el misterio de la encarnación de tu Hijo, nuestro Señor Jesucristo, podamos, por los méritos de su pasión y cruz, llegar a la gloria de la resurrección, por Jesucristo nuestro Señor.
1: Amén.
0: Amén. Ave María Purísima,
2: sin pecado concebida.
3: Son las 12:03.
4: Que la paz del Señor sea con ustedes. En nombre del Padre, del Hijo y del Espíritu Santo. Amén. Bendícenos, Señor, y bendice los alimentos que vamos a tomar, recibidos de tu mano generosa, por Jesucristo nuestro Señor. Bendice a los comensales de esta mesa y da a estos alimentos el poder de nutrirnos y hacernos sanos. Por favor, Padre nuestro, da de comer a los que no tienen. Gracias te damos por la vida y el sustento. Tú nos los das por quien eres, y como recompensa al esfuerzo de nuestro trabajo. Permite, Señor, que el día de mañana mi trabajo y tu divina providencia traigan un plato a mi mesa. Te lo pedimos, Señor. Amén. Que nuestro Señor cuide tus pasos.

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0: recemos juntos la oración por la patria. Jesucristo, Señor de la historia, te necesitamos. Nos sentimos heridos y agobiados. Precisamos tu alivio y fortaleza. Queremos ser nación, una nación cuya identidad sea la pasión por la verdad y el compromiso por el bien común. Danos la valentía de la libertad de los hijos de Dios para amar a todos sin excluir a nadie, privilegiando a los pobres y perdonando a los que nos ofenden, aborreciendo el odio y construyendo la paz. Concédenos la sabiduría del diálogo y la alegría de la esperanza que no defrauda. Vos nos convocás. Aquí estamos, Señor, cercanos a María, que desde Luján nos dice: Argentina, canta y camina. Jesucristo, Señor de la historia, te necesitamos.
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2: Son las 12:30.

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1: Queridos oyentes de Radio Vaticana y Vatican News, les saluda Mireia Bonilla en este miércoles 5 de agosto de la 18ª semana del tiempo ordinario. El santoral de hoy nos lleva hasta San Osvaldo. Fue rey de Northumbria en la actual Inglaterra. Tras pasar parte de su juventud exiliado en un monasterio de la isla de Iona, abrazó fuertemente la fe cristiana. Cuando recuperó el trono, impulsó la evangelización de su reino, favoreció la llegada de misioneros y promovió la fundación de comunidades cristianas. Murió en combate en el año 642 y la tradición lo venera como un mártir por haber entregado su vida defendiendo a su pueblo y a su fe. Abrimos el informativo con una noticia de última hora. Ya es oficial, el Papa León XIV visitará Uruguay, Argentina y Perú del 6 al 17 de noviembre. La visita, anunciada por la sala de prensa de la Santa Sede, responde a la invitación de los jefes de Estado y las autoridades eclesiásticas de estos tres países de América Latina. Durante 11 días de viaje apostólico, el Santo Padre visitará Montevideo, Paysandú y Florida en Uruguay, Buenos Aires, Córdoba y Luján en Argentina y Lima, Chiclayo, Cuzco y Pucallpa en Perú. El anuncio ha sido comunicado por Mateo Bruni, director de la sala de prensa de la Santa Sede, quien ha confirmado este nuevo viaje internacional del pontificado de León XIV y ha informado de que los detalles del programa serán públicos un poquito más adelante. Tras la pausa estival del mes de julio, el Papa León XIV ha retomado esta mañana las audiencias generales en la Basílica de San Pedro. Y lo ha hecho continuando el ciclo de catequesis dedicado al Concilio Vaticano II y a la relectura de sus principales documentos. En esta ocasión, el Papa ha retomado la reflexión sobre la Constitución Sacrosanctum Concilium con una nueva catequesis centrada en la oración de la Iglesia. Si antes del verano había profundizado en el misterio de la Eucaristía como fuente de la vida cristiana y de la misión de la Iglesia, hoy ha querido detenerse en la dimensión eclesial de la oración litúrgica, recordando que la oración no es solo una práctica reservada a algunos, ni un simple ejercicio de bienestar personal, sino una dimensión esencial de la vida cristiana que necesita ser redescubierta. Durante su reflexión de esta mañana, León XIV ha recordado que es el Espíritu Santo quien enseña a la Iglesia a rezar desde Pentecostés y quien sigue animando toda su vida y su misión. También ha advertido de que en una sociedad marcada por la eficiencia, el consumismo y la búsqueda de resultados inmediatos, existe el riesgo de considerar la oración como algo inútil o de reducirla a una técnica psicológica, olvidando que el verdadero protagonista de la liturgia es Dios, que toma siempre la iniciativa y sale al encuentro del hombre en Cristo. Después, el Santo Padre ha insistido en que la liturgia es la oración de toda la Iglesia y el lugar privilegiado donde los fieles participan del misterio pascual. En este contexto, ha recordado el deseo de San Pablo VI, de que la liturgia de las horas, inseparable de la Eucaristía, vuelva a ocupar un lugar central en la vida de los bautizados, de las familias y de las comunidades cristianas, como una auténtica escuela de oración. Por último, el Papa ha subrayado que tanto la Eucaristía como la liturgia de las horas santifican el tiempo cotidiano y acompañan la vida del cristiano desde la mañana hasta la noche, alimentando la esperanza y manteniendo a toda la Iglesia unida mientras espera la venida gloriosa de Cristo. En el resumen que ha dirigido a los peregrinos de lengua española, León XIV los ha invitado a valorar la Eucaristía y la liturgia de las horas como dos grandes tesoros de la Iglesia. Escuchemos.
2: Queridos hermanos y hermanas, retomamos hoy las catequesis sobre la Constitución Sacrosanctum Concilium, centrándonos en la dimensión eclesial de la oración litúrgica. La oración, como dimensión fundamental de nuestra humanidad, necesita ser redescubierta desde la verdad. En este sentido, el Papa San Pablo VI afirmó: Dios en el primer puesto, la oración nuestra primera obligación, la liturgia la primera fuente de la vida divina que se nos comunica, la primera escuela de nuestra vida espiritual. El pontífice de feliz memoria deseaba que la liturgia de las horas, que es inseparable de la Eucaristía, penetrara y orientara profundamente toda la oración cristiana, alimentando así la vida espiritual de todo el pueblo de Dios. A este respecto, podemos afirmar que la Eucaristía y la liturgia de las horas son el aliento de la vida de la Iglesia, que hace circular al Espíritu Santo por todo su cuerpo. Saludo cordialmente a los peregrinos de lengua española. Los invito a valorar la Eucaristía y la liturgia de las horas como grandes tesoros milenarios de la Iglesia, y que a través de nuestro amor a ellas podamos día a día ir santificando nuestras vidas. Que Dios los bendiga. Muchas gracias.
1: Un llamamiento a construir puentes en un mundo marcado por la polarización. Ha sido este el llamamiento que ha hecho el Papa León XIV en un videomensaje dirigido a los caballeros de Colón, reunidos en su convención suprema en Denver, Estados Unidos. El pontífice ha asegurado que hoy se necesitan profetas de la armonía y ha recordado que la caridad no solo alivia el sufrimiento, sino que también fortalece la comunión entre las personas. Nos da más detalles Sebastián Sansón Ferrari.
0: Dear friends, I am pleased to greet all of you who are attending the 144th Supreme Convention of the Knights of Columbus, taking place in Denver, Colorado.
3: En un momento en el que la división y la confrontación dominan con frecuencia el debate público, el Papa León XIV ha invitado a los caballeros de Colón a convertirse en auténticos profetas de la armonía, capaces de tender puentes y favorecer la reconciliación. Lo ha hecho a través de un videomensaje enviado a la 144 Convención Suprema de esta organización católica que se celebra estos días en Denver, en los Estados Unidos, bajo el lema En Él que es uno, somos uno.
0: First, unity.
3: El pontífice ha recordado la oración de Jesús durante la última cena para que todos sus discípulos fueran uno, y ha subrayado que esa unidad no puede darse por supuesta, sino que debe cultivarse cada día mediante un diálogo sincero y humilde, tanto en las familias como en las parroquias y en la sociedad.
0: However, the preservation of unity is often not easy, and it cannot be taken for granted. It must be actively cultivated through honest and humble dialogue.
3: León XIV ha destacado además que la caridad es uno de los caminos más eficaces para construir esa comunión. Ha afirmado que cuando las personas trabajan juntas para ayudar a quienes más lo necesitan, nace una armonía que fortalece la fraternidad y hace visible el corazón de la vida cristiana. En este contexto, el Papa ha agradecido la labor que los caballeros de Colón realizan desde hace más de un siglo en favor de los niños por nacer, las mujeres embarazadas, los cristianos perseguidos, las víctimas de la guerra y de la trata de personas, así como de los pobres y de quienes viven en situación de vulnerabilidad.
0: As many of you have likely experienced, when we reach out to help those in need, there frequently develops a certain concord between those who give and those who receive.
3: El Santo Padre ha concluido expresando su profundo agradecimiento por la generosidad constante de la Orden hacia los más necesitados y ha manifestado su deseo de que ese compromiso siga dando frutos durante muchos años más.
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1: ¿Por qué cambió la liturgia después del Concilio Vaticano II? En una de las catequesis sobre la Constitución Sacrosantum Concilium, el Papa León XIV explicó que la reforma litúrgica se realizó, por un lado, para mantener la tradición de la Iglesia y, por otro, para acercar la liturgia mejor a los fieles.
2: La catequesis de hoy nos ilustra acerca de cómo la reforma de la Sagrada Liturgia, manifestada en la Constitución Conciliar, Sacrosanctum Concilium, mientras...
1: ¿Por qué cambió la liturgia después del Concilio Vaticano II? En una de las catequesis sobre la Constitución Sacrosanctum Concilium, el Papa León XIV explicó que la reforma litúrgica se realizó, por un lado, para mantener la tradición de la Iglesia y, por otro, para acercar la liturgia mejor a los fieles.

0: Sacrosanctum Concilium, mientras custodia la sana tradición de la liturgia, al mismo tiempo supone un desarrollo. Por eso, con el fin de hacer crecer más la vida cristiana entre los fieles, favorecer la comunión de todos los creyentes en Cristo y fortalecer todo aquello que ayude a traer a todos al seno de la Iglesia, la Asamblea Conciliar reconoció la necesidad de una adaptación a las exigencias actuales, renovando, por ende, las formas rituales de la Sagrada Liturgia. Esa necesidad la podemos constatar a lo largo del caminar de la Iglesia. Pues bien, el culto se ha encarnado en las formas culturales de cada época y ha sido capaz de influir en ellas e incluso de transformarlas. La liturgia ha sido así durante siglos, un motor de evangelización.
1: El Papa León XIV desea que las deliberaciones durante el Congreso Mundial de Signis, la Asociación Católica Mundial para la Comunicación, que se celebra del 3 al 8 de agosto de 2026 en Kigali, Ruanda, contribuyan a dar un nuevo impulso para que las plataformas de comunicación promuevan el bien común de la familia humana. Así lo expresa en un mensaje firmado por el cardenal Pietro Parolin, secretario de Estado de la Santa Sede, y leído por el nuncio apostólico Monseñor Arnaldo Sánchez Catalán. Este evento global se celebra cada 4 años y reúne a profesionales de los medios de comunicación católicos para conectar, compartir experiencias y reflexionar sobre el futuro de la comunicación guiados por la misión de transformar las culturas con los valores del Evangelio, la dignidad, la justicia y la reconciliación. El primer Congreso de Signis se celebró en Roma en 2001, marcando el inicio formal de la nueva organización. Desde entonces se han realizado en distintos lugares del mundo, entre ellos Roma, Chiang Mai, Roma, Quebec y Seúl, y en 2026 es la primera vez que se desarrolla en el continente africano. En el mensaje el Santo Padre recuerda que nuestra época suele denominarse la era digital, ya que gran parte de la vida cotidiana está marcada por la tecnología e Internet. En este contexto cita su carta encíclica Magnifica Humanitas, en la que afirma que la comunicación en línea no consiste simplemente en la transmisión de información, sino en la creación de una cultura, pues tiene el poder de modelar la manera en que las personas perciben el mundo y de este modo influye profundamente en la conciencia colectiva. Por ello confía en que las reflexiones de los participantes en torno al tema comunicación digital para la armonía cultural y el bienestar ambiental impulsen estrategias e instrumentos de comunicación inspirados en la búsqueda de la verdad y el respeto de la dignidad humana. De esta manera, subraya, la labor de los comunicadores puede contribuir a una cultura que refleje los valores evangélicos de la comunión, la paz y el cuidado de la creación. El sucesor de Pedro encomienda a todos los participantes a la intercesión de María, Madre de la Iglesia, y asegura sus oraciones para que los trabajos del Congreso den frutos duraderos. Finalmente, el pontífice imparte su bendición apostólica como prenda de sabiduría y fortaleza en el Señor, animando a los comunicadores católicos a continuar su misión de construir puentes y favorecer, a través de los medios, una cultura más humana y fraterna.
2: Y hasta aquí, estimados oyentes, el informativo de hoy. Les recordamos que pueden seguir toda la actualidad relacionada con el Papa León XIV, con el Vaticano y con la Iglesia en el mundo a través de nuestra página web www.vaticannews.va y, si lo desean, también a través de nuestras redes sociales. A todos ustedes, que tengan un feliz día. Hasta mañana.
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después de haber hablado antiguamente a nuestros padres por medio de los profetas, y en muchas ocasiones y de diversas maneras, ahora en este tiempo, Dios nos habla por medio de su Hijo, a quien constituyó heredero de todas las cosas y por quien hizo el mundo. Con el corazón agradecido y salvado, contemplamos el misterio de la Encarnación de la mano de María Santísima y como ella, respondemos a Dios que nos llama. Pongamos a nuestra Madre Patria bajo la protección de María Santísima, amando nuestras raíces, nuestra historia, en nuestra ciudad, en nuestro barrio. Es el primer paso para colaborar por un mundo más humano, más cristiano. Acompañamos a todos los docentes cristianos que inician un nuevo día de servicio a la sociedad en su oración al Señor y Maestro de nuestras vidas. Jesucristo, Divino Maestro, modelo de vocación que nos invita a vivir el Evangelio por el camino seguro de la fe, la esperanza y el amor. Danos sabiduría y fortaleza para la misión. Amigo atento, enséñanos a ser discípulos misioneros en nuestras comunidades educativas y a confiar que estás presente en cada corazón como fuente de encuentro y comunión. María, Madre y Maestra, que tu mirada pura, dulce y servicial oriente nuestra misión de educar y aprender en el camino de la vida y la verdad. Amén. San José, que junto a María tu esposa acompañaste el crecimiento de Jesús en sabiduría y en gracia, ruega por nosotros. A partir de este momento, Radio Buen Anuncio nos invita a compartir la palabra del Señor para este día, a través del programa Gracias Señor, desde Parroquia San Roque, de Concepción del Uruguay, provincia de Entre Ríos, Argentina.

Muy buenos días, queridos hermanos, queridas familias, querida comunidad. Que el Señor les dé la paz. Les saluda el Padre Milton de aquí desde Parroquia San Roque de Concepción del Uruguay para dar inicio a nuestra jornada en la escucha a la palabra de Dios para que el Señor nos ilumine, para que el Señor nos acompañe, para dejar nuestro día en sus manos.

Nos disponemos a este pequeño momento de encuentro con su palabra, con las lecturas que la liturgia nos ofrece para el día de hoy, sabiendo que en su palabra está nuestra vida, en su palabra está nuestra vocación, en su palabra está nuestra vida de fe.

y celebramos su palabra, celebramos el encuentro con el Señor, sabiendo que lo hacemos siempre en su presencia. En el nombre del Padre, del Hijo y del Espíritu Santo. Amén. Y nos abrimos a la luz, a la gracia de su Espíritu Santo, para que Él nos ilumine, para que Él nos guíe, nos oriente en esta mañana, para que Él, así como acompañó a los escritores sagrados a descubrir el querer de Dios, nos acompañe a nosotros en esta mañana también para descubrir su querer.

Lectura del libro de Jeremías. En aquel tiempo, oráculo del Señor, yo seré el Dios de todas las familias de Israel, y ellos serán mi pueblo. Así habla el Señor. Halló gracia en el desierto el pueblo que escapó de la espada. Israel camina hacia su descanso. De lejos se le apareció el Señor. Yo te amé con un amor eterno, por eso te atraje con fidelidad. De nuevo te edificaré y serás reedificada, Virgen de Israel. De nuevo te adornarás con tus tamboriles y saldrás danzando alegremente. De nuevo plantarás viñas sobre los montes de Samaria. Los que las planten tendrán los primeros frutos. Porque llega el día en que los vigías gritarán sobre la montaña de Efraín: de pie, subamos a Sion, hacia el Señor nuestro Dios. Porque así habla el Señor: griten jubilosos por Jacob, aclamen a la primera de las naciones, háganse oír, alaben y digan: el Señor ha salvado a su pueblo, al resto de Israel. Palabra de Dios, te alabamos, Señor.

Un gran profeta ha aparecido en medio de nosotros y Dios ha visitado a su pueblo. Aleluya. Evangelio de nuestro Señor Jesucristo según San Mateo. Jesús partió de Genezaret y se retiró al país de Tiro y Sidón. Entonces una mujer cananea que procedía de esa región comenzó a gritar: «Señor, hijo de David, ten piedad de mí. Mi hija está terriblemente atormentada por un demonio». Pero él no le respondió nada. Sus discípulos se acercaron y le pidieron: «Señor, atiéndela porque nos persigue con sus gritos». Jesús respondió: «Yo he sido enviado solamente a las ovejas perdidas del pueblo de Israel». Pero la mujer fue a postrarse ante él y le dijo: «Señor, socórreme». Jesús le dijo: «No está bien tomar el pan de los hijos para tirárselo a los cachorros». Ella respondió: «Y sin embargo, Señor, los cachorros comen las migas que caen de la mesa de sus dueños». Entonces Jesús les dijo: «Mujer, qué grande es tu fe, que se cumpla tu deseo». Y en ese momento su hija quedó sana. Palabra del Señor, gloria a ti, Señor Jesús. Qué hermosas estas palabras que el Señor nos regala para este día miércoles, sobre todo aquel anuncio, aquella certeza, aquella frase que brota de lo profundo del corazón de Dios en bocas del profeta en la primera lectura: «Yo te amé con un amor eterno, por eso te atraje con fidelidad. De nuevo te edificaré y serás reedificada». Qué lindo que es que el Señor, al comenzar el día y a lo largo de la jornada, nos recuerda que somos amados, nos recuerda que Él es quien nos ama y nos recuerda quién es Él, nos recuerda que es Él el que reconstruye nuestra vida. El pueblo estaba en crisis total, por eso el profeta anuncia este amor de Dios, y es en boca del profeta de donde Dios se vale para recordarnos su amor. Y está bueno poder preguntarnos cuáles son esos profetas de hoy a nuestro alrededor, en lo cotidiano, que nos recuerdan ese amor, que en su vida, en su palabra, en sus gestos, nos reflejan ese amor eterno que Dios tiene por cada uno de nosotros. «Te edificaré, serás reedificada», continúa el profeta de nuevo, «adornarás con tus tamboriles y seguirás danzando». El amor del Señor siempre es motivo de fiesta. Su amor en nuestra vida siempre es motivo de alegría, siempre es motivo de paz y de esperanza, sabiendo que estamos en el mejor corazón, en las mejores manos. Así que hoy el Señor nos invita a confiar totalmente en ese amor eterno que nos quiere reedificar, a confiar en ese amor que nos invita a danzar juntos la danza de la vida con mayúscula, ese amor que nos invita a sumarnos a esa danza eterna, divina, que entre el Padre, el Hijo y el Espíritu, del cual nosotros somos tomados de la mano para salir a danzar con ellos. Como aquella mujer del Evangelio que pasó de un grito, de una necesidad, de un dolor, de una angustia, a sumarse a la danza de la fe. Y en ella descubrimos un ejemplo claro, un ejemplo fuerte de fe, de mujer que busca al Señor. Ella comienza con un grito doloroso desde lo profundo del corazón: «Señor, ten piedad de mí. Señor, hijo de David, ten piedad de mí». Por un lado, descubrimos que aún en medio de su dolor, esta mujer conoce la Sagrada Escritura. «Señor, hijo de David», se remonta al Antiguo Testamento, y por lo tanto la palabra para ella también fue una herramienta para rezar, una herramienta para ponerle palabras al querer de su corazón, pero también para poder reconocerlo a Jesús. A nosotros la palabra cada día nos ayuda a descubrir a Jesús en lo cotidiano, pero también a ponerle palabras a ese deseo y a ese sentir de nuestro corazón. Su grito: «Señor, ten piedad», se vuelve insistente. Una mujer que tenía la seguridad de lo que estaba pidiendo, la seguridad de a quién se lo pedía y la seguridad de que seguramente iba a tener la respuesta a su pedido. Una insistencia tal que a los discípulos les molestaba: «Señor, atendela porque nos molesta, nos persigue con sus gritos».
Ella siguió insistiendo al punto de que ese grito y esa plegaria se vuelve en gesto. Se postró delante del Señor, se postró a sus pies para rogarle por aquel milagro, por aquella sanación, por aquel pedido. Y ahí Jesús descubre y alaba, celebra la fe grande de esta mujer. Un grito de dolor, una oración confiada, resonancias a la palabra, una insistencia por una certeza clara y un gesto, ponerse de pie. ¿Cuántos ejemplos nos deja esta mujer desconocida de Genezaret, de Tiro y Sidón, para nuestra oración? Insistencia, confianza, palabra de Dios, gestos. A veces nuestra oración se vuelve un poco fría, un poco monótona, se vuelve una oración racional y nos olvidamos de que, como ella, hay que ponerle la vida, hay que ponerle el cuerpo a la oración. Entonces nuestros gestos dicen de nuestro sentir, nuestras palabras también los dicen, nuestra insistencia en la plegaria también los dicen, las palabras que le ponemos a esa oración dicen mucho de lo que hay en nuestro corazón. Por eso la iglesia siempre nos invita a hacernos la señal de la cruz, a rezar de pie, a rezar sentados, de rodillas, sobre todo ante la presencia sacramental de Jesús en la Eucaristía, la postración, es decir, distintos signos, gestos, posturas que nos ponen el cuerpo en oración. Qué grande es la fe de aquella mujer que, aún sin saber su nombre, hasta el día de hoy, seguimos conociendo, escuchando y recordando lo fuerte de su fe y la profundidad de su oración. Así que está bueno hoy pedirle al Señor en esta mañana que nos ayude a tener una oración profunda, intensa, confiada, que le pone el cuerpo, como aquella mujer, con la certeza de que su palabra nos lleva a aquellas palabras profundas del profeta. Yo te he amado con un amor eterno, por eso te atraje con fidelidad. Hoy el Señor nos recuerda su amor eterno, su fidelidad, y que estamos en sus manos.

Y bueno, queridas familias, querida comunidad, celebramos y le damos gracias a Dios por esta palabra que hoy nos ha regalado. El Santoral nos invita a celebrar la dedicación de la Basílica de Santa María la Mayor en la ciudad de Roma con la advocación de Nuestra Señora de las Nieves. Buscando un poquito en internet, encontré que esta advocación surge por un milagro de una gran nevada que aconteció en Roma en el año 358, en medio del verano, una época donde, por razones obvias de exceso de calor, no tendría que nevar, cayó nieve en la ciudad de Roma y por eso atribuyen su intercesión a la Virgen en medio de aquella nevada. Y celebrar la dedicación de las basílicas mayores nos hablan también de la presencia del Santo Padre, del Papa, en nuestra casa, el Papa León, que hace apenas unos minutos, recién a las 7 de la mañana, nuestra conferencia episcopal ha publicado y ha dado anuncio de que del 8 al 11 de noviembre el Santo Padre León visitará nuestra Argentina. Así que nos unimos en la alegría junto con toda la Iglesia, preparamos el corazón para peregrinar desde nuestros hogares, siendo presencia, o quienes tendremos o tendrán la posibilidad de viajar para aquel encuentro, para celebrar la presencia del Vicario de Cristo, del Papa, del Santo Padre en nuestro país, del 8 al 11 de noviembre. Así que bueno, les deseo una hermosa jornada, les deseo que tengan un bendecido día en el Señor, y los bendigo, como cada día, con aquellas palabras que San Francisco de Asís toma de la palabra de Dios y que San Roque también hace suyas. Que el Señor los bendiga y los proteja, haga brillar su rostro sobre ustedes y les otorgue su misericordia, vuelva su mirada hacia ustedes y les conceda la paz. El Señor los bendiga en el nombre del Padre, del Hijo y del Espíritu Santo. Amén.

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2: Todas estas revelaciones que realmente a nosotros, como Jesús dice, la gracia acompaña las palabras. Leer estos mensajes, a nosotros se van a dar cuenta los efectos que le da de paz, de tranquilidad, incluso hasta de purificación.
3: Y es así porque a medida que vamos conociendo, a ver, lo llevo a algo tangible, a una relación humana. Cuando nosotros conocemos a otro ser humano, marido o mujer, cuando nos ponemos de novio, a medida que lo vamos conociendo, más vamos queriendo desearlo, más... A medida más nos vamos amalgamando. Bueno, lo mismo pasa con Dios. Bueno, salvando la distancia, obviamente, pero lo mismo pasa con Dios. O sea, a medida que más vamos conociendo, y no solamente con esta revelación, sino que esta revelación amplía lo que ya y explicita lo que ya la Iglesia conoce. O sea, más el magisterio, más la revelación pública, más, o sea, es inmenso y no vamos a llegar a conocer.
2: Sí, y quiero aclarar una cosa porque por ahí es difícil de entender, salvo alguno que por ahí haya profundizado en teología. Pero esto de que el Verbo, el Hijo, asumió la naturaleza humana en María en el no tiempo, esto coincide plenamente, porque siempre tratamos de hacer apologética, siempre tratamos de decir, bueno, esto que está en la revelación privada, ¿dónde está la revelación pública? ¿Ya? ¿Dónde se relaciona? No decimos cosas voladas, sino que vamos directamente a la base, a la palabra de Dios. Bueno, entonces vamos a ver en Corintios 15, ya les leo, Corintios 15, 45, Viviana le va a leer, y vamos a ver lo que San Pablo habla en primera carta a los Corintios 15.
3: ¿15 cuánto?
2: 15, 45 lee.
3: Que por eso está escrito: el primer hombre, Adán, fue hecho alma viviente; el último, Adán, espíritu vivificante.
2: Entonces, recordemos que ahí nos dice que el primer hombre es por eso está escrito: el primer hombre fue hecho alma viviente. ¿Tá? El último Adán, espíritu vivificante. Pero no es primero lo espiritual, sino lo animal. Después lo espiritual. El primer hombre fue de la tierra, terreno. El segundo hombre fue del cielo. ¿Cuál es el hombre? ¿Cuál es el terreno? Tales son los terrenos. ¿Cuál es el celestial? Tales son los celestiales. Y como llevamos la imagen del terreno, llevaremos también la imagen del celestial. Pero yo os digo, hermano, que la carne y la sangre no pueden poseer el reino de Dios, ni la corrupción heredará la incorrupción. Voy a declararos un misterio: no todos dormiremos, pero todos seremos transformados. En un instante, en un abrir y cerrar de ojos, al último toque de la trompeta, pues tocará la trompeta, los muertos resucitarán incorruptidos, y nosotros seremos transformados, porque es preciso que lo corruptible se revista de incorruptible, de incorrupción, y que este ser mortal se revista de inmortalidad. Y cuando este ser corruptible se revista de incorruptibilidad, y este ser mortal se revista de inmortalidad, entonces se cumplirá lo que está escrito: la muerte ha sido absorbida por la victoria. ¿Dónde está muerte tu victoria? ¿Dónde está muerte tu aguijón? Entonces, palabra de Dios,

0: Alabamos, Señor. Bueno, en definitiva, yo le quería decir, esta es una de las lecturas, pero vamos a
1: Esto es
0: tomarnos.
1: en definitiva la manifestación del don de la divina voluntad, de la vida divina.
0: Sí, en su momento de la vida divina, teniendo en cuenta la semejanza divina, ¿tá?
1: Claro.
0: Pero que el alma resucitada ya no, como habla Apocalipsis 12, el alma que ya es resucitada ya no tiene que tener miedo a la segunda muerte, que la muerte eterna, porque ya pasó el juicio personal, el juicio individual, y su alma, no cuerpo, alma, murió con Cristo en la cruz, ¿está? ¿A qué se refiere morir el alma? Se refiere al querer humano. El sacrificio de la voluntad termina con la muerte del querer humano, cuando reconocemos las verdades divinas sobre la divina voluntad. Esas verdades son las que quitan la vida al querer humano y hacen que se resucite con el querer divino, fundido en el orden de la gracia. Por eso que dice la palabra de Dios también que de Dios es el dar la vida y el dar la muerte. Nosotros no podemos quitarle la vida al querer humano, ¿tá? Pero sí Dios lo puede hacer por el
1: Por
0: don de la
1: gracia.
0: divina voluntad, ¿tá? Por gracia. Pero ¿por qué le decía esto? De que el primera, y esto también está en el Catecismo de la Iglesia Católica, el primer Adán en el tiempo es en realidad el segundo Adán. Y el segundo Adán en el tiempo es en realidad el primer Adán. Porque somos hechos a imagen del Hijo, de la naturaleza del Hijo humana, de la naturaleza humana del Hijo que en el no tiempo asumió en María Santísima. Por eso que el segundo Adán es el primero. Jesús en el tiempo vino 4.000 años después de Adán. Pero en la eternidad
1: Es el
0: él ya
1: primero,
0: había asumido la naturaleza humana.
1: porque eso
0: Por eso
1: estaba
0: que es el
1: concebido.
0: primer Adán.
1: Eso estaba concebido. Bueno, nos ha quedado, se nos ha terminado el tiempo. Estas lecturas, bueno, las lecturas quedaron por lo menos cuatro lecturas más para compartir respecto a la Inmaculada Concepción. Es un tema hermoso, es muy profundo. Por eso, como siempre decimos, tenemos que hacerlo de agarrados de la mano de la Virgen. Bueno, tenemos mucho para compartir respecto a la Virgen. También tenemos todo lo que expresó y dio a conocer, por ejemplo, San Luis María Griñón de Montfort, San Alfonso María de Ligorio, el mismo San Agustín. Pero bueno, hay mucho, mucho de la Virgen que podemos compartir y también seguir leyendo la revelación de la misma que la misma Virgen le hizo a Luisa Picarreta en el libro del Reino de la Divina Voluntad. Iba a decir esto, como siempre lo decimos, ¿no? Esto es gracias a la Virgen y gracias a Jesús, gracias al rezo del Santo Rosario, gracias a la adoración, gracias a la Santísima Eucaristía, porque si no estamos agarrados del que nos creó, poco podemos ir ampliando nuestro conocimiento.
0: Bueno, y para que vean que lo que decimos tampoco no es algo volado ni chino básico, si vamos al Catecismo de la Iglesia Católica, en el numeral 359, lo van a haber explicado, expresado bien, esto que tratamos de compartirle recién, y ahora Viviana se lo va a leer en voz alta.
1: Dice, realmente el misterio del hombre solo se esclarece en el misterio del Verbo encarnado. San Pablo nos dice que dos hombres dieron origen al género humano, a saber, Adán y Cristo. El primer hombre, Adán, fue un ser animado. El último Adán, un espíritu que da vida. Aquel primer Adán fue creado por el segundo, de quien recibió el alma con la cual empezó a vivir. El segundo Adán es aquel que, cuando creó al primero, colocó en él su divina imagen. He aquí que recibieran su naturaleza y adoptara su mismo nombre, para que aquel a quien había formado a su misma imagen no pereciera. El primer Adán es en realidad el nuevo Adán. Aquel primer Adán tuvo principio, pero este último Adán no tiene fin, por lo cual este último es realmente el primero, como él mismo afirma: yo soy el primero y yo soy el último. Esto es, recordamos, numeral 359 del Catecismo de la Iglesia Católica, y antes habíamos leído la palabra también de la Sagrada Escritura. Entonces, por eso, pero siempre, siempre las revelaciones las tenemos que ir acompañando con la revelación pública, con el catecismo, con el magisterio, de manera de ir ayornando y de ir teniendo base firme, y esto da la certeza de que la revelación es acorde con la palabra pública, con la revelación pública, y que no es contraria, sino que la amplía y la explicita.
0: Sí. Y por ahí vamos, cuando entendamos eso también, gracias a la Virgen, vamos a entender que Cristo es el primer hombre, el primero, él dice, yo soy el primero, porque es el primero en el no tiempo, ya habiendo asumido la naturaleza humana, el primer hombre. Y también va a ser el último, porque el mundo se va a acabar. Pero cuando él vuelva. En gloria. Pero antes de que él vuelva en gloria, él viene también con el don de su divina voluntad, ¿tá? El don de su divina voluntad, que es lo que también en el Apocalipsis, revelación pública, Apocalipsis, habla de dar comienzo a lo que llama los 1000 años de paz, donde Cristo va a reinar en medio nuestro. Lo dice el Apocalipsis, lo dice la palabra de Dios. Por eso también en Corintios 13, si mal no me equivoco, 10, cuando venga lo que es perfecto, dice, cuando venga lo perfecto, acá, o sea, en Corintios 13, San Pablo escribe, cuando venga lo que es perfecto, cesará lo parcial. No solamente vamos a tener la imagen, lo parcial, vamos a tener lo completo, imagen y semejanza.
1: Y bueno, perdón, Agustín, que te corte, pero bueno, estamos ya pasados de tiempo. Como decía, comentábamos, son temas hermosos, pero tenemos que basarnos y aferrarnos a no quedarnos solamente con la revelación privada, ¿no? Tenemos que siempre llevarlo, como decías hoy, a la filosofía y todas las ciencias tienen que estar al servicio de la teología. Bueno, estas lecturas tienen que ser de la misma manera, con el mismo mecanismo. Así que bueno, nos quedó corto el tiempo. La próxima semana continuaremos, porque hay bastante todavía para compartir, gracias a Dios. Así que le damos gracias a la Virgen por este día y bueno, le decimos feliz cumpleaños, Madre Santísima, y que nos siga acompañando y nos siga mostrando ella el camino que hemos de compartir con ustedes. Dios te salve María, llena eres de gracia, el Señor es contigo. Bendita tú eres entre todas las mujeres y bendito es el fruto de tu vientre, Jesús.
0: Santa María, Mamá de Dios, ruega por nosotros pecadores, ahora y en la hora de nuestra muerte. Amén. Que Dios los bendiga.

0: rezamos la coronilla de la Divina Misericordia. En el nombre del Padre, del Hijo y del Espíritu Santo. Amén. Padre nuestro que estás en el cielo, santificado sea tu nombre. Venga a nosotros tu reino. Hágase tu voluntad en la tierra como en el cielo.
1: Danos hoy nuestro pan de cada día. Perdona nuestras ofensas, como también nosotros perdonamos a los que nos ofenden. No nos dejes caer en la tentación y líbranos del mal. Amén.
0: Dios te salve María, llena eres de gracia. El Señor es contigo. Bendita tú eres entre todas las mujeres y bendito es el fruto de tu vientre, Jesús.
1: Santa María, Madre de Dios, ruega por nosotros pecadores, ahora y en la hora de nuestra muerte. Amén.
0: Creo en Dios, Padre Todopoderoso, Creador del cielo y de la tierra. Creo en Jesucristo, su único Hijo, nuestro Señor, que fue concebido por obra y gracia del Espíritu Santo. Nació de Santa María Virgen, padeció bajo el poder de Poncio Pilato, fue crucificado, muerto y sepultado, descendió a los infiernos, al tercer día resucitó de entre los muertos, subió a los cielos y está sentado a la derecha de Dios Padre Todopoderoso. Desde allí ha de venir a juzgar a vivos y muertos.
1: Creo en el Espíritu Santo, la Santa Iglesia Católica,
0: Todopoderoso, Creador del cielo y de la tierra. Creo en Jesucristo, su único Hijo, nuestro Señor, que fue concebido por obra y gracia del Espíritu Santo. Nació de Santa María Virgen, padeció bajo el poder de Poncio Pilato, fue crucificado, muerto y sepultado, descendió a los infiernos, al tercer día resucitó de entre los muertos, subió a los cielos y está sentado a la derecha de Dios Padre Todopoderoso. Desde allí ha de venir a juzgar a vivos y muertos.
1: Creo en el Espíritu Santo, la Santa Iglesia Católica,
0: Todopoderoso, Creador del cielo y de la tierra. Creo en Jesucristo, su único Hijo, nuestro Señor, que fue concebido por obra y gracia del Espíritu Santo. Nació de Santa María Virgen, padeció bajo el poder de Poncio Pilato, fue crucificado, muerto y sepultado, descendió a los infiernos, al tercer día resucitó de entre los muertos, subió a los cielos y está sentado a la derecha

0: Todopoderoso, Creador del cielo y de la tierra, creo en Jesucristo, su único Hijo, nuestro Señor, que fue concebido por obra y gracia del Espíritu Santo, nació de Santa María Virgen, padeció bajo el poder de Poncio Pilato, fue crucificado, muerto y sepultado, descendió a los infiernos, al tercer día resucitó de entre los muertos, subió a los cielos y está sentado a la derecha de Dios Padre Todopoderoso. Desde allí ha de venir a juzgar a vivos y muertos.
1: Creo en el Espíritu Santo, la Santa Iglesia Católica,
0: Todopoderoso, Creador del cielo y de la tierra. Creo en Jesucristo, su único Hijo, nuestro Señor, que fue concebido por obra y gracia del Espíritu Santo, nació de Santa María Virgen, padeció bajo el poder de Poncio Pilato, fue crucificado, muerto y sepultado, descendió a los infiernos, al tercer día resucitó de entre los muertos, subió a los cielos y está sentado a la derecha de Dios Padre Todopoderoso. Desde allí ha de venir a juzgar a vivos y muertos.
1: Creo en el Espíritu Santo, la Santa Iglesia Católica.
2: Amén. Dios te salve María, llena eres de gracia, el Señor es contigo. Bendita tú eres entre todas las mujeres, y bendito es el fruto de tu vientre Jesús.
3: Santa María, Madre de Dios, ruega por nosotros pecadores, ahora y en la hora de nuestra muerte. Amén.
2: Dios te salve María, llena eres de gracia, el Señor es contigo. Bendita tú eres entre todas las mujeres, y bendito es el fruto de tu vientre, Jesús.
3: Santa María, Madre de Dios, ruega por nosotros pecadores, ahora y en la hora de nuestra muerte. Amén.
2: Dios te salve María, llena eres de gracia, el Señor es contigo. Bendita tú eres entre todas las mujeres, y bendito es el fruto de tu vientre, Jesús.
3: Santa María, Madre de Dios, ruega por nosotros pecadores, ahora y en la hora de nuestra muerte. Amén.
2: Dios te salve María, llena eres de gracia, el Señor es contigo. Bendita tú eres entre todas las mujeres, y bendito es el fruto de tu vientre Jesús.
3: Santa María, Madre de Dios, ruega por nosotros pecadores, ahora y en la hora de nuestra muerte. Amén.
2: Dios te salve María, llena eres de gracia, el Señor es contigo. Bendita tú eres entre todas las mujeres, y bendito es el fruto de tu vientre Jesús.
3: Santa María, Madre de Dios, ruega por nosotros pecadores, ahora y en la hora de nuestra muerte. Amén.
2: Dios te salve María, llena eres de gracia, el Señor es contigo. Bendita tú eres entre todas las mujeres, y bendito es el fruto de tu vientre Jesús.
3: Santa María, Madre de Dios, ruega por nosotros pecadores, ahora y en la hora de nuestra muerte. Amén.
2: Dios te salve María, llena eres de gracia, el Señor es contigo. Bendita tú eres entre todas las mujeres, y bendito es el fruto de tu vientre, Jesús.
3: Santa María, Madre de Dios, ruega por nosotros pecadores, ahora y en la hora de nuestra muerte. Amén.
2: Gloria al Padre, al Hijo y al Espíritu Santo.
3: Como era en un principio, ahora y siempre, por los siglos de los siglos. Amén.
2: En el segundo misterio glorioso contemplamos la ascensión de nuestro Señor Jesucristo a los cielos. Entonces les dijo: vayan por todo el mundo y anuncien la buena noticia a toda la creación. Después de decirles esto, el Señor Jesús fue llevado al cielo y está sentado a la derecha de Dios. Oremos.
3: Padre nuestro que estás en el cielo, santificado sea tu nombre. Venga a nosotros tu reino, hágase tu voluntad en la tierra como en el cielo.
2: Danos hoy nuestro pan de cada día. Perdona nuestras ofensas, como también nosotros perdonamos a los que nos ofenden. No nos dejes caer en la tentación y líbranos del mal. Amén.
3: Dios te salve María, llena eres de gracia, el Señor es contigo. Bendita tú eres entre todas las mujeres y bendito es el fruto de tu vientre Jesús.
2: Santa María, Madre de Dios, ruega por nosotros pecadores, ahora y en la hora de nuestra muerte. Amén.
3: Dios te salve María, llena eres de gracia, el Señor es contigo. Bendita tú eres entre todas las mujeres, y bendito es el fruto de tu vientre, Jesús.
2: Santa María, Madre de Dios, ruega por nosotros pecadores, ahora y en la hora de nuestra muerte. Amén.
3: Dios te salve María,

0: llena eres de gracia, el Señor es contigo. Bendita tú eres entre todas las mujeres, y bendito es el fruto de tu vientre, Jesús.
1: Santa María, Madre de Dios, ruega por nosotros pecadores, ahora y en la hora de nuestra muerte. Amén.
0: Dios te salve María, llena eres de gracia, el Señor es contigo. Bendita tú eres entre todas las mujeres, y bendito es el fruto de tu vientre, Jesús.
1: Santa María, Madre de Dios, ruega por nosotros pecadores, ahora y en la hora de nuestra muerte. Amén.
0: Dios te salve María, llena eres de gracia, el Señor es contigo. Bendita tú eres entre todas las mujeres, y bendito es el fruto de tu vientre, Jesús.
1: Santa María, Madre de Dios, ruega por nosotros pecadores, ahora y en la hora de nuestra muerte. Amén.
0: Dios te salve María, llena eres de gracia, el Señor es contigo. Bendita tú eres entre todas las mujeres, y bendito es el fruto de tu vientre, Jesús.
1: Santa María, Madre de Dios, ruega por nosotros pecadores, ahora y en la hora de nuestra muerte. Amén.
0: Dios te salve María, llena eres de gracia, el Señor es contigo. Bendita tú eres entre todas las mujeres, y bendito es el fruto de tu vientre, Jesús.
1: Santa María, Madre de Dios, ruega por nosotros pecadores, ahora y en la hora de nuestra muerte. Amén.
0: Dios te salve María, llena eres de gracia, el Señor es contigo. Bendita tú eres entre todas las mujeres, y bendito es el fruto de tu vientre, Jesús.
1: Santa María, Madre de Dios, ruega por nosotros pecadores, ahora y en la hora de nuestra muerte. Amén.
0: Dios te salve María, llena eres de gracia, el Señor es contigo. Bendita tú eres entre todas las mujeres, y bendito es el fruto de tu vientre, Jesús.
1: Santa María, Madre de Dios, ruega por nosotros pecadores, ahora y en la hora de nuestra muerte. Amén.
0: Dios te salve María, llena eres de gracia, el Señor es contigo. Bendita tú eres entre todas las mujeres, y bendito es el fruto de tu vientre, Jesús.
1: Gloria, Santa María, Madre de Dios, ruega por nosotros pecadores, ahora y en la hora de nuestra muerte. Amén.
0: Gloria al Padre, al Hijo y al Espíritu Santo.
1: Como era en el principio, ahora y siempre, por los siglos de los siglos. Amén. En el tercer misterio glorioso contemplamos la venida del Espíritu Santo sobre María y los apóstoles en Pentecostés. Al llegar el día de Pentecostés, estaban todos reunidos en el mismo lugar. De pronto vino del cielo un ruido, semejante a una fuerte ráfaga de viento, que resonó en toda la casa donde se encontraban. Entonces vieron aparecer unas lenguas como de fuego que descendieron por separado sobre cada uno de ellos. Todos quedaron llenos del Espíritu Santo y comenzaron a hablar en distintas lenguas según el Espíritu les permitía expresarse. Padre nuestro que estás en el cielo, santificado sea tu nombre. Venga a nosotros tu reino y hágase tu voluntad en la tierra como en el cielo.
0: Danos hoy nuestro pan de cada día, perdona nuestras ofensas, como también nosotros perdonamos a los que nos ofenden. No nos dejes caer en la tentación y líbranos del mal. Amén.
1: Dios te salve María, llena eres de gracia, el Señor es contigo. Bendita tú eres entre todas las mujeres y bendito es el fruto de tu vientre, Jesús.
0: Santa María, Madre de Dios, ruega por nosotros pecadores, ahora y en la hora de nuestra muerte. Amén.
1: Dios te salve María, llena eres de gracia, el Señor es contigo. Bendita tú eres entre todas las mujeres, y bendito es el fruto de tu vientre, Jesús.
0: Santa María, Madre de Dios, ruega por nosotros pecadores, ahora y en la hora de nuestra muerte. Amén.
1: Dios te salve María, llena eres de gracia, el Señor es contigo. Bendita tú eres entre todas las mujeres, y bendito es el fruto de tu vientre, Jesús.
0: Santa María, Madre de Dios, ruega por nosotros pecadores, ahora y en la hora de nuestra muerte. Amén.
1: Dios te salve María, llena eres de gracia, el Señor es contigo. Bendita tú eres entre todas las mujeres, y bendito es el fruto de tu vientre, Jesús.
0: Santa María, Madre de Dios, ruega por nosotros pecadores, ahora y en la hora de nuestra muerte. Amén.
1: Dios te salve María, llena eres de gracia, el Señor es contigo. Bendita tú eres entre todas las mujeres, y bendito es el fruto de tu vientre, Jesús.
0: Santa María, Madre de Dios, ruega por nosotros pecadores, ahora y en la hora de nuestra muerte. Amén.
1: Dios te salve María, llena eres de gracia, el Señor es contigo. Bendita tú eres entre todas las mujeres, y bendito es el fruto de tu vientre, Jesús.
0: Santa María, Madre de Dios, ruega por nosotros pecadores, ahora y en la hora de nuestra muerte. Amén.
1: Dios te salve María, llena eres de gracia, el Señor es contigo. Bendita tú eres entre todas las mujeres, y bendito es el fruto de tu vientre, Jesús.
0: Santa María, Madre de Dios, ruega por nosotros pecadores, ahora y en la hora de nuestra muerte. Amén.
1: Dios te salve María, llena eres de gracia, el Señor es contigo. Bendita tú eres entre todas las mujeres, y bendito es el fruto de tu vientre, Jesús.
0: Santa María, Madre de Dios, ruega por nosotros pecadores, ahora y en la hora de nuestra muerte. Amén.
1: Dios te salve María, llena eres de gracia, el Señor es contigo. Bendita tú eres entre todas las mujeres, y bendito es el fruto de tu vientre, Jesús.
0: Santa María, Madre de Dios, ruega por nosotros pecadores, ahora y en la hora de nuestra muerte. Amén.
1: Dios te salve María, llena eres de gracia, el Señor es contigo. Bendita tú eres entre todas las mujeres, y bendito es el fruto de tu vientre, Jesús.
0: Santa María, Madre de Dios, ruega por nosotros pecadores, ahora y en la hora de nuestra muerte. Amén.
1: Gloria al Padre, al Hijo y al Espíritu Santo.
0: Como era en un principio, ahora y siempre, por los siglos de los siglos. Amén.
1: En el cuarto misterio contemplamos la asunción de la Virgen María en cuerpo y alma a los cielos. La Inmaculada, siempre Virgen María, Madre de Dios, concluida su vida terrena, fue ascendida en cuerpo y espíritu a la gloria celestial. Oremos.
0: Padre nuestro que estás en el cielo, santificado sea tu nombre. Venga a nosotros tu reino, hágase tu voluntad en la tierra como en el cielo.
1: Danos hoy nuestro pan de cada día, perdona nuestras ofensas, como también nosotros perdonamos a los que nos ofenden. No nos dejes caer en la tentación y líbranos del mal. Amén.
0: Dios te salve María, llena eres de gracia, el Señor es contigo. Bendita tú eres entre todas las mujeres y bendito es el fruto de tu vientre, Jesús.
1: Santa María, Madre de Dios, ruega por nosotros pecadores, ahora y en la hora de nuestra muerte. Amén.
0: Dios te salve María, llena eres de gracia, el Señor es contigo. Bendita tú eres entre todas las mujeres, y bendito es el fruto de tu vientre, Jesús.
1: Santa María, Madre de Dios, ruega por nosotros pecadores, ahora y en la hora de nuestra muerte. Amén.
0: Dios te salve María, llena eres de gracia, el Señor es contigo. Bendita tú eres entre todas las mujeres, y bendito es el fruto de tu vientre, Jesús.
1: Santa María, Madre de Dios, ruega por nosotros pecadores, ahora y en la hora de nuestra muerte. Amén.
0: Dios te salve María, llena eres de gracia, el Señor es contigo. Bendita tú eres entre todas las mujeres, y bendito es el fruto de tu vientre, Jesús.
1: Santa María, Madre de Dios, ruega por nosotros pecadores, ahora y en la hora de nuestra muerte. Amén.
0: Dios te salve María, llena eres de gracia, el Señor es contigo. Bendita tú eres entre todas las mujeres, y bendito es el fruto de tu vientre, Jesús.
1: Santa María, Madre de Dios, ruega por nosotros pecadores, ahora y en la hora de nuestra muerte. Amén.
0: Dios te salve María, llena eres de gracia, el Señor es contigo. Bendita tú eres entre todas las mujeres, y bendito es el fruto de tu vientre, Jesús.
1: Santa María, Madre de Dios, ruega por nosotros pecadores, ahora y en la hora de nuestra muerte. Amén.
0: Dios te salve María, llena eres de gracia, el Señor es contigo. Bendita tú eres entre todas las mujeres, y bendito es el fruto de tu vientre, Jesús.
1: Santa María, Madre de Dios, ruega por nosotros pecadores, ahora y en la hora de nuestra muerte. Amén.
0: Dios te salve María, llena eres de gracia, el Señor es contigo. Bendita tú eres entre todas las mujeres, y bendito es el fruto de tu vientre, Jesús.
1: Santa María, Madre de Dios, ruega por nosotros pecadores, ahora y en la hora de nuestra muerte. Amén.
0: Dios te salve María, llena eres de gracia, el Señor es contigo. Bendita tú eres entre todas las mujeres, y bendito es el fruto de tu vientre, Jesús.
1: Santa María, Madre de Dios, ruega por nosotros pecadores, ahora y en la hora de nuestra muerte. Amén.
0: Dios te salve María, llena eres de gracia, el Señor es contigo. Bendita tú eres entre todas las mujeres, y bendito es el fruto de tu vientre Jesús.
1: Gloria, Santa María, Madre de Dios, ruega por nosotros pecadores, ahora y en la hora de nuestra muerte. Amén.
0: Gloria al Padre, al Hijo y al Espíritu Santo.
1: Como era en el principio, ahora y siempre, por los siglos de los siglos. Amén. En el quinto y último misterio glorioso, contemplamos la coronación de María como reina y señora de todo lo creado. Y apareció en el cielo un gran signo: una mujer revestida del sol, con la luna bajo sus pies, y una corona de 12 estrellas en su cabeza. Padre nuestro que estás en el cielo, santificado sea tu nombre. Venga a nosotros tu reino, y hágase tu voluntad en la tierra como en el cielo.
0: Danos hoy nuestro pan de cada día. Perdona nuestras ofensas, como también nosotros perdonamos a los que nos ofenden. No nos dejes caer en la tentación, y líbranos del mal. Amén.
1: Dios te salve María, llena eres de gracia, el Señor es contigo. Bendita tú eres entre todas las mujeres, y bendito es el fruto de tu vientre Jesús.
0: Santa María, Madre de Dios, ruega por nosotros pecadores, ahora y en la hora de nuestra muerte. Amén.
1: Dios te salve María, llena eres de gracia, el Señor es contigo. Bendita tú eres entre todas las mujeres, y bendito es el fruto de tu vientre Jesús.
0: Santa María, Madre de Dios, ruega por nosotros pecadores, ahora y en la hora de nuestra muerte. Amén.
1: Dios te salve María, llena eres de gracia, el Señor es contigo. Bendita tú eres entre todas las mujeres, y bendito es el fruto de tu vientre Jesús.
0: Santa María, Madre de Dios, ruega por nosotros pecadores, ahora y en la hora de nuestra muerte. Amén.
1: Dios te salve María, llena eres de gracia, el Señor es contigo. Bendita tú eres entre todas las mujeres, y bendito es el fruto de tu vientre Jesús.
0: Santa María, Madre de Dios, ruega por nosotros pecadores, ahora y en la hora de nuestra muerte. Amén.
1: Dios te salve María, llena eres de gracia, el Señor es contigo. Bendita tú eres entre todas las mujeres, y bendito es el fruto de tu vientre Jesús.
0: Santa María, Madre de Dios, ruega por nosotros pecadores, ahora y en la hora de nuestra muerte. Amén.
1: Dios te salve María, llena eres de gracia, el Señor es contigo. Bendita tú eres entre todas las mujeres, y bendito es el fruto de tu vientre Jesús.
0: Santa María, Madre de Dios, ruega por nosotros pecadores, ahora y en la hora de nuestra muerte. Amén.
1: Dios te salve María, llena eres de gracia, el Señor es contigo. Bendita tú eres entre todas las mujeres, y bendito es el fruto de tu vientre Jesús.
0: Santa María, Madre de Dios, ruega por nosotros pecadores, ahora y en la hora de nuestra muerte. Amén.
1: Dios te salve María, llena eres de gracia, el Señor es contigo. Bendita tú eres entre todas las mujeres, y bendito es el fruto de tu vientre Jesús.
0: Santa María, Madre de Dios, ruega por nosotros pecadores, ahora y en la hora de nuestra muerte. Amén.
1: Dios te salve María, llena eres de gracia, el Señor es contigo. Bendita tú eres entre todas las mujeres, y bendito es el fruto de tu vientre Jesús.
0: Santa María, Madre de Dios, ruega por nosotros pecadores, ahora y en la hora de nuestra muerte. Amén.
1: Dios te salve María, llena eres de gracia, el Señor es contigo. Bendita tú eres entre todas las mujeres, y bendito es el fruto de tu vientre Jesús.
0: Santa María, Madre de Dios, ruega por nosotros pecadores, ahora y en la hora de nuestra muerte. Amén.
1: Gloria al Padre, al Hijo y al Espíritu Santo.
0: Como era en un principio, ahora y siempre, por los siglos de los siglos. Amén.
1: Rezamos por el Papa, por la Iglesia, por las almas del purgatorio y por las vocaciones sacerdotales y religiosas. Padre nuestro que estás en el cielo, santificado sea tu nombre. Venga a nosotros tu reino, hágase tu voluntad en la tierra como en el cielo.
0: Danos hoy nuestro pan de cada día, perdona nuestras ofensas, como también nosotros perdonamos a los que nos ofenden. No nos dejes caer en la tentación y líbranos del mal. Amén.
1: Dios te salve María, llena eres de gracia, el Señor es contigo. Bendita tú eres entre todas las mujeres, y bendito es el fruto de tu vientre, Jesús.
0: Santa María, Madre de Dios, ruega por nosotros, pecadores, ahora y en la hora de nuestra muerte. Amén.
1: Dios te salve, María, llena eres de gracia, el Señor es contigo. Bendita tú eres entre todas las mujeres, y bendito es el fruto de tu vientre, Jesús.
0: Santa María, Madre de Dios, ruega por nosotros, pecadores, ahora y en la hora de nuestra muerte. Amén.
1: Dios te salve, María, llena eres de gracia, el Señor es contigo. Bendita tú eres entre todas las mujeres, y bendito es el fruto de tu vientre, Jesús.
0: Santa María, Madre de Dios, ruega por nosotros, pecadores, ahora y en la hora de nuestra muerte. Amén.
1: Gloria al Padre, al Hijo y al Espíritu Santo,
0: como era en un principio, ahora y siempre, por los siglos de los siglos. Amén.
2: Bendita sea tu pureza, y eternamente lo sea, pues todo un Dios se recrea en tan graciosa belleza. A ti, celestial princesa, Virgen Sagrada María, yo te ofrezco en este día alma, vida y corazón. Mírame con compasión, no me dejes, Madre mía.
1: En el nombre del Padre, del Hijo y del Espíritu Santo. Amén.
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0: Si ven que el San Jorge y la araña pelean, si anoche escucharon a los suirirí, si habló la ranita y el charque gotea, seguro que el tiempo se está por venir.
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9: Recemos juntos la oración por la patria. Jesucristo, Señor de la historia, te necesitamos. Nos sentimos heridos y agobiados. Precisamos tu alivio y fortaleza. Queremos ser nación, una nación cuya identidad sea la pasión por la verdad y el compromiso por el bien común. Danos la valentía de la libertad de los hijos de Dios para amar a todos sin excluir a nadie, privilegiando a los pobres y perdonando a los que nos ofenden, aborreciendo el odio y construyendo la paz. Concédenos la sabiduría del diálogo y la alegría de la esperanza que no defrauda. Vos nos convocás. Aquí estamos, Señor, cercanos a María, que desde Luján nos dice: Argentina, canta y camina. Jesucristo, Señor de la historia, te necesitamos.
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2: Son las 4:34.

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Padre nuestro que estás en el cielo. Santificado sea tu nombre. Venga a nosotros tu reino. Hágase tu voluntad, así en la tierra como en el cielo. El pan nuestro de cada día, danos hoy. Perdona nuestras ofensas, como así también nosotros perdonamos a los que nos ofenden. No nos dejes caer en la tentación. Líbranos del mal. Amén.

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Yo creo en la fuerza de tu vida. Creo que donde sobreabundó el pecado, sobreabundó más tu gracia. Creo en la fuerza de tu pequeña semilla en nuestro corazón, que da el 100 por 1. Creo que vives en nosotros. Yo creo en ti, Señor.

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0: Derrama, Señor, tu gracia en nuestros corazones, a fin de que, habiendo conocido por el anuncio del ángel el misterio de la encarnación de tu Hijo, nuestro Señor Jesucristo, podamos, por los méritos de su pasión y cruz, llegar a la gloria de la resurrección, por Jesucristo nuestro Señor.
1: Amén.
0: Amén. Ave María Purísima,
1: sin pecado concebida.
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1: Todas las mujeres, y bendito es el fruto de tu vientre, Jesús.
2: Santa María, Madre de Dios, ruega por nosotros pecadores, ahora y en la hora de nuestra muerte. Amén.
1: Dios te salve María, llena eres de gracia, el Señor es contigo. Bendita tú eres entre todas las mujeres, y bendito es el fruto de tu vientre, Jesús.
2: Santa María, Madre de Dios, ruega por nosotros pecadores, ahora y en la hora de nuestra muerte. Amén.
1: Dios te salve María, llena eres de gracia, el Señor es contigo. Bendita tú eres entre todas las mujeres, y bendito es el fruto de tu vientre, Jesús.
2: Santa María, Madre de Dios, ruega por nosotros pecadores, ahora y en la hora de nuestra muerte. Amén.
1: Dios te salve María, llena eres de gracia, el Señor es contigo. Bendita tú eres entre todas las mujeres, y bendito es el fruto de tu vientre, Jesús.
2: Santa María, Madre de Dios, ruega por nosotros pecadores, ahora y en la hora de nuestra muerte. Amén.
1: Dios te salve María, llena eres de gracia, el Señor es contigo. Bendita tú eres entre todas las mujeres, y bendito es el fruto de tu vientre, Jesús.
2: Santa María, Madre de Dios, ruega por nosotros pecadores, ahora y en la hora de nuestra muerte. Amén.
1: Dios te salve María, llena eres de gracia, el Señor es contigo. Bendita tú eres entre todas las mujeres, y bendito es el fruto de tu vientre, Jesús.
2: Santa María, Madre de Dios, ruega por nosotros pecadores, ahora y en la hora de nuestra muerte. Amén.
1: Dios te salve María, llena eres de gracia, el Señor es contigo. Bendita tú eres entre todas las mujeres, y bendito es el fruto de tu vientre, Jesús.
2: Santa María, Madre de Dios, ruega por nosotros pecadores, ahora y en la hora de nuestra muerte. Amén.
1: Dios te salve María, llena eres de gracia, el Señor es contigo. Bendita tú eres entre todas las mujeres, y bendito es el fruto de tu vientre, Jesús.
2: Santa María, Madre de Dios, ruega por nosotros pecadores, ahora y en la hora de nuestra muerte. Amén.
1: Dios te salve María, llena eres de gracia, el Señor es contigo. Bendita tú eres entre todas las mujeres, y bendito es el fruto de tu vientre, Jesús.
2: Santa María, Madre de Dios, ruega por nosotros pecadores, ahora y en la hora de nuestra muerte. Amén.
1: Dios te salve María, llena eres de gracia, el Señor es contigo. Bendita tú eres entre todas las mujeres, y bendito es el fruto de tu vientre, Jesús.
2: Santa María, Madre de Dios, ruega por nosotros pecadores, ahora y en la hora de nuestra muerte. Amén.
1: Gloria al Padre, al Hijo y al Espíritu Santo.
2: Como era en un principio, ahora y siempre, por los siglos de los siglos. Amén.
1: En el cuarto misterio contemplamos la asunción de la Virgen María en cuerpo y alma a los cielos. La Inmaculada, siempre Virgen María, Madre de Dios, concluida su vida terrena, fue ascendida en cuerpo y espíritu a la gloria celestial. Oremos.
3: Padre nuestro que estás en el cielo, santificado sea tu nombre. Venga a nosotros tu reino, hágase tu voluntad en la tierra como en el cielo.
1: Danos hoy nuestro pan de cada día, perdona nuestras ofensas,

0: También nosotros perdonamos a los que nos ofenden. No nos dejes caer en la tentación y líbranos del mal. Amén.
1: Dios te salve María, llena eres de gracia, el Señor es contigo. Bendita tú eres entre todas las mujeres y bendito es el fruto de tu vientre Jesús.
0: Santa María, Madre de Dios, ruega por nosotros pecadores, ahora y en la hora de nuestra muerte. Amén.
1: Dios te salve María, llena eres de gracia, el Señor es contigo. Bendita tú eres entre todas las mujeres, y bendito es el fruto de tu vientre Jesús.
0: Santa María, Madre de Dios, ruega por nosotros pecadores, ahora y en la hora de nuestra muerte. Amén.
1: Dios te salve María, llena eres de gracia, el Señor es contigo. Bendita tú eres entre todas las mujeres, y bendito es el fruto de tu vientre Jesús.
0: Santa María, Madre de Dios, ruega por nosotros pecadores, ahora y en la hora de nuestra muerte. Amén.
1: Dios te salve María, llena eres de gracia, el Señor es contigo. Bendita tú eres entre todas las mujeres, y bendito es el fruto de tu vientre Jesús.
0: Santa María, Madre de Dios, ruega por nosotros pecadores, ahora y en la hora de nuestra muerte. Amén.
1: Dios te salve María, llena eres de gracia, el Señor es contigo. Bendita tú eres entre todas las mujeres, y bendito es el fruto de tu vientre Jesús.
0: Santa María, Madre de Dios, ruega por nosotros pecadores, ahora y en la hora de nuestra muerte. Amén.
1: Dios te salve María, llena eres de gracia, el Señor es contigo. Bendita tú eres entre todas las mujeres, y bendito es el fruto de tu vientre, Jesús.
0: Santa María, Madre de Dios, ruega por nosotros pecadores, ahora y en la hora de nuestra muerte. Amén.
1: Dios te salve María, llena eres de gracia, el Señor es contigo. Bendita tú eres entre todas las mujeres, y bendito es el fruto de tu vientre, Jesús.
0: Santa María, Madre de Dios, ruega por nosotros pecadores, ahora y en la hora de nuestra muerte. Amén.
1: Dios te salve María, llena eres de gracia, el Señor es contigo. Bendita tú eres entre todas las mujeres, y bendito es el fruto de tu vientre Jesús.
0: Santa María, Madre de Dios, ruega por nosotros pecadores, ahora y en la hora de nuestra muerte. Amén.
1: Dios te salve María, llena eres de gracia, el Señor es contigo. Bendita tú eres entre todas las mujeres, y bendito es el fruto de tu vientre Jesús.
0: Santa María, Madre de Dios, ruega por nosotros pecadores, ahora y en la hora de nuestra muerte. Amén.
1: Dios te salve María, llena eres de gracia, el Señor es contigo. Bendita tú eres entre todas las mujeres, y bendito es el fruto de tu vientre Jesús.
0: Gloria, Santa María, Madre de Dios, ruega por nosotros pecadores, ahora y en la hora de nuestra muerte. Amén.
1: Gloria al Padre, al Hijo y al Espíritu Santo.
0: Como era en el principio, ahora y siempre, por los siglos de los siglos. Amén. En el quinto y último misterio glorioso, contemplamos la coronación de María como Reina y Señora de todo lo creado. Y apareció en el cielo un gran signo: una mujer revestida del sol, con la luna bajo sus pies, y una corona de 12 estrellas en su cabeza. Padre nuestro que estás en el cielo, santificado sea tu nombre. Venga a nosotros tu reino, y hágase tu voluntad en la tierra como en el cielo.
1: Danos hoy nuestro pan de cada día, perdona nuestras ofensas, como también nosotros perdonamos a los que nos ofenden. No nos dejes caer en la tentación, y líbranos del mal. Amén.
0: Dios te salve María, llena eres de gracia, el Señor es contigo. Bendita tú eres entre todas las mujeres, y bendito es el fruto de tu vientre Jesús.
1: Santa María, Madre de Dios, ruega por nosotros pecadores, ahora y en la hora de nuestra muerte. Amén.
0: Dios te salve María, llena eres de gracia, el Señor es contigo. Bendita tú eres entre todas las mujeres, y bendito es el fruto de tu vientre Jesús.
1: Santa María, Madre de Dios, ruega por nosotros pecadores, ahora y en la hora de nuestra muerte. Amén.
0: Dios te salve María, llena eres de gracia, el Señor es contigo. Bendita tú eres entre todas las mujeres, y bendito es el fruto de tu vientre Jesús.
1: Santa María, Madre de Dios, ruega por nosotros pecadores, ahora y en la hora de nuestra muerte. Amén.
0: Dios te salve María, llena eres de gracia, el Señor es contigo. Bendita tú eres entre todas las mujeres, y bendito es el fruto de tu vientre, Jesús.
1: Santa María, Madre de Dios, ruega por nosotros, pecadores, ahora y en la hora de nuestra muerte. Amén.
0: Dios te salve, María, llena eres de gracia, el Señor es contigo. Bendita tú eres entre todas las mujeres, y bendito es el fruto de tu vientre, Jesús.
1: Santa María, Madre de Dios, ruega por nosotros, pecadores, ahora y en la hora de nuestra muerte. Amén.
0: Dios te salve, María, llena eres de gracia, el Señor es contigo. Bendita tú eres entre todas las mujeres, y bendito es el fruto de tu vientre, Jesús.
1: Santa María, Madre de Dios, ruega por nosotros, pecadores, ahora y en la hora de nuestra muerte. Amén.
0: Dios te salve, María, llena eres de gracia, el Señor es contigo. Bendita tú eres entre todas las mujeres, y bendito es el fruto de tu vientre, Jesús.
1: Santa María, Madre de Dios, ruega por nosotros, pecadores, ahora y en la hora de nuestra muerte. Amén.
0: Dios te salve, María, llena eres de gracia, el Señor es contigo. Bendita tú eres entre todas las mujeres, y bendito es el fruto de tu vientre, Jesús.
1: Santa María, Madre de Dios, ruega por nosotros, pecadores, ahora y en la hora de nuestra muerte. Amén.
0: Dios te salve, María, llena eres de gracia, el Señor es contigo. Bendita tú eres entre todas las mujeres, y bendito es el fruto de tu vientre, Jesús.
1: Santa María, Madre de Dios, ruega por nosotros, pecadores, ahora y en la hora de nuestra muerte. Amén.
0: Dios te salve, María, llena eres de gracia, el Señor es contigo. Bendita tú eres entre todas las mujeres, y bendito es el fruto de tu vientre, Jesús.
1: Santa María, Madre de Dios, ruega por nosotros, pecadores, ahora y en la hora de nuestra muerte. Amén.
0: Gloria al Padre, al Hijo y al Espíritu Santo.
1: Como era en un principio, ahora y siempre, por los siglos de los siglos. Amén.
0: Rezamos por el Papa, por la Iglesia, por las almas del purgatorio y por las vocaciones sacerdotales y religiosas. Padre nuestro que estás en el cielo, santificado sea tu nombre. Venga a nosotros tu reino, hágase tu voluntad en la tierra como en el cielo.
1: Danos hoy nuestro pan de cada día, perdona nuestras ofensas, como también nosotros perdonamos a los que nos ofenden. No nos dejes caer en la tentación y líbranos del mal. Amén.
0: Dios te salve, María, llena eres de gracia, el Señor es contigo. Bendita tú eres entre todas las mujeres, y bendito es el fruto de tu vientre, Jesús.
1: Santa María, Madre de Dios, ruega por nosotros, pecadores, ahora y en la hora de nuestra muerte. Amén.
0: Dios te salve, María, llena eres de gracia, el Señor es contigo. Bendita tú eres entre todas las mujeres, y bendito es el fruto de tu vientre, Jesús.
1: Santa María, Madre de Dios, ruega por nosotros, pecadores, ahora y en la hora de nuestra muerte. Amén.
0: Dios te salve, María, llena eres de gracia, el Señor es contigo. Bendita tú eres entre todas las mujeres, y bendito es el fruto de tu vientre, Jesús.
1: Santa María, Madre de Dios, ruega por nosotros, pecadores, ahora y en la hora de nuestra muerte. Amén.
0: Gloria al Padre, al Hijo y al Espíritu Santo.
1: Como era en un principio, ahora y siempre, por los siglos de los siglos. Amén.
2: Bendita sea tu pureza, y eternamente lo sea, pues todo un Dios se recrea en tan graciosa belleza. A ti, celestial princesa, Virgen Sagrada María, yo te ofrezco en este día alma, vida y corazón. Mírame con compasión, no me dejes, Madre mía.
0: En el nombre del Padre, del Hijo y del Espíritu Santo. Amén.

0: disponemos nuestro corazón para compartir la Santa Misa.
1: Son las 7 y 26 minutos.
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Buenas noches. Vamos a rezar por las siguientes intenciones. Difuntos Irene Beatriz Tenich, en un nuevo aniversario de su fallecimiento. Por el eterno descanso de Pablo Saavedra, Silvia Crenz, María del Carmen, Beto Burlot, Dora Barrios. Difuntos Aníbal Rodríguez y difuntos de la familia. Por el eterno descanso de María Contar. Pidiendo a la Virgen de la Dulce Espera por Yara, por una intención especial a la Virgen de Satanudos, a San José Obrero por un trabajo, por la salud de Diego, Marisa, Pedro, Elba González, Blanca Cubilla, Martín Alberto Suárez, Susana Gómez y Norma Marcel.

nos disponemos para recibir a los celebrantes con el canto número 34 en el nombre de Dios. Número 34.

En el nombre del Padre, del Hijo y del Espíritu Santo. Queridos hermanos, que la paz, la caridad y la fe de parte de Dios Padre y de Jesucristo el Señor esté con todos ustedes. Y alabamos a Dios por su amor y su misericordia, y con humildad le pedimos perdón de nuestros pecados. Yo confieso ante Dios Todopoderoso y ante ustedes, hermanos, que he pecado mucho de pensamiento, palabra, obra y omisión, por mi culpa, por mi gran culpa. Por eso ruego a Santa María,

0: y a Jason Núñez por la producción del tema. Somos Proyecto FG, Romanos 12, Metanoia.
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negado, fuiste expuesto a la tortura. Sendero de piedras duras con tu sangre se tiñeron. Las mismas piedras te hirieron en la marcha dolorosa, cargando esa tormentosa mezquindad formada en cruz. Duele tu sangre, Jesús, y pregunto, ¿qué se hicieron las piedras que te hirieron? ¿A dónde fueron a parar con la huella de tu pena? ¿Están o serán arena que vuela en rojos colores, ilustrando los dolores causados por la injusticia? Señor, pienso con delicia que si hay una todavía debe latir día a día como un corazón extraño, lamentándose el daño que te causó sin pensar y que desea perdurar y acariciar el embeleso.